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2: Oyentes amables, tengan todos ustedes muy, pero muy buenos días. Desde los estudios centrales de Radio Delfín estamos enviando un cariñoso saludo a todos nuestros oyentes aquí en la ciudad de Riohacha y en todo el departamento de La Guajira, así como en amplia zona de la costa caribe colombiana y también en el exterior hasta donde llega nuestra potente señal. La señal de Radio Delfín, la auténtica voz de La Guajira 1060 en su dial en amplitud modulada. Y transmitiendo desde la ciudad de Riohacha, capital del departamento de La Guajira y nuevo distrito especial turístico y cultural de Colombia, en este amanecer radiante de hoy. Hoy es viernes 9 de octubre del año 2026. Hoy es viernes, es 9 de octubre del año 2026, aquí estamos como todos los días del año, sus amigos de siempre, para llevarles a todos ustedes la más completa información de todo lo que ha ocurrido en la ciudad de Riohacha y en todo el departamento de La Guajira, así como las más importantes noticias de carácter nacional e internacional. Ahora son las 6:04, estamos iniciando Horizonte Informativo.
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2: Atención, muchísima atención, el cadáver del joven encontrado en zona rural del municipio de Albania, en el sitio conocido como La Batea, fue identificado posteriormente exactamente como Jennison de Jesús Aragón Mejía, de 25 años de edad, quien se encontraba reportado como desaparecido desde el pasado 15 de septiembre, cuando salió a realizar una diligencia en su motocicleta en el sector urbano de Albania y se perdió su rastro hasta que fue encontrado en el día miércoles pasado. Y atención, muchísima atención, a través de una directiva nacional, el Instituto Colombiano de Bienestar Familiar afirma que, a pesar de que reconoce el derecho a la protesta, no permitirá las vías de hecho que impidan el ingreso a las sedes regionales. Bueno, aquí que por lo menos este año ha habido una cantidad de tomos allí que impiden la entrada. Bueno, la nueva directiva del Instituto Colombiano de Bienestar Familiar a nivel nacional exactamente señala que, a pesar de reconocer el derecho a la protesta, no va a permitir acciones de hecho que impidan el ingreso a las sedes regionales o zonales a los servidores públicos y colaboradores que decidan libremente cumplir con sus funciones. No se permitirá impedir o restringir la entrada de los usuarios que necesiten hacer cualquier tipo de diligencia al interior de la institución. Y atención, muchísima atención, el ministro de Agricultura, Indalecio Dangón, que se encuentra, bueno, está en un periplo, estuvo en Israel y ahora va para dos países europeos. Se reunió con su homólogo israelita en Tel Aviv, que es la capital de Israel, es el Avig Diemte, para abordar estrategias relacionadas con el manejo eficiente del agua y los sistemas de riego en zonas semidesérticas, en zonas semiáridas, exactamente como lo era Israel, ya no, como sigue siendo el departamento de La Guajira. Se ha firmado un convenio para la transferencia de conocimiento y tecnología en estas áreas. Y atención, muchísima atención, hoy una importante reunión con la presencia del gobierno. Estuvo representando el gobierno por su vicepresidente de la República, José Manuel Restrepo, y la ministra de Minas y Energía. Ella es María Noemí, es exactamente su nombre, María Noemí Arboleda. Y también estuvieron presentes en esta reunión los representantes del sector productivo en materia energética para tratar de destrabar los proyectos energéticos en el departamento de La Guajira, con una inversión potencial, mire usted, de $2,500 millones. Eso significa casi prácticamente a como está el dólar ahora, que está a 3,200 cada dólar, pesos, 3,200 pesos. $2,500 millones da algo así como 8 billones de pesos. En la reunión estuvo el presidente de CER, que es una empresa que tiene recursos, tantos humanos, técnicos, de toda clase de recursos tiene esta empresa, una empresa transnacional, cuya presidente es Alexandra Hernández, para acá, para Colombia. Y tuvo también presente el presidente de AES, que es otra empresa que igualmente tiene sus objetivos y tiene algunas, digamos que, proyectos que son de su incumbencia en el territorio peninsular. El presidente de AES es Federico Echeverría. Estos que estuvieron presentes son dos de los pesos pesados en materia de la inversión, exactamente en los proyectos eólicos, con el vicepresidente y con la ministra de Minas. Se trata de destrabar esta situación, parece que se quieren dar pasos concretos a ver si se pone en funcionamiento, o por lo menos se trabaja en el sentido de poner muy pronto en funcionamiento la mayoría de los proyectos eólicos que tienen asiento en el departamento de La Guajira, fundamentalmente en lo que se denomina la Media y Alta Guajira. Y atención, esta información, que es una información agradable. Hoy viernes, a partir de las 5 de la tarde, en el Callejón de los Capuchinos, se llevará a cabo el encuentro denominado Añoranzas del Caribe, una tertulia que propone un viaje por la memoria, la música y las tradiciones que hacen parte de la identidad caribeña. En la invitación se señala que a partir de las 5 de la tarde habrá música en vivo y un espacio de participación. Atención, la niña María Fernanda Brujés Martínez, de 13 años de edad, fue elegida Miss Elegancia y Virreina Embajadora Infantil del Folclor Colombiano 2026-2027. Representando al departamento de La Guajira en un evento que se realizó recientemente en la ciudad de Santa Marta. La niña es María Fernanda Brujés Martínez, oriunda de aquí, de la ciudad de Riohacha. Y atención, muchísima atención, mucha atención a este titular que estaremos desarrollando ampliamente en esta emisión de Horizonte Informativo. La alcaldía de Santa Marta, la alcaldía distrital de Santa Marta y la Cámara de Comercio del Magdalena presentaron la Agenda de Energía y Competitividad, así se llama el documento, Agenda de Energía y Competitividad, que es una hoja de ruta diseñada para consolidar el departamento del Magdalena como el principal proyecto.

documento Agenda de Energía y Competitividad, que es una hoja de ruta diseñada para consolidar el departamento del Magdalena como el principal proyecto. Este documento extenso que se denomina Agenda de Energía y Competitividad, una hoja de ruta diseñada para consolidar al departamento del Magdalena como el principal, bueno, el principal proveedor pues, técnico y logístico ante los futuros proyectos de explotación de gas en costa afuera. Llámese Sirius 2, exactamente. Y atención ante la alarmante cifra de 17.000 nuevos casos registrados cada año en nuestro país del cáncer de mama, cobrando la vida de 4.400 mujeres, casos de mujeres, porque indudablemente que el cáncer de mama le da a las mujeres, cobrando la vida de 4.400 mujeres, la Liga de Lucha contra el Cáncer y Stellantis Company activaron la campaña Toma tu Lugar con unidades móviles en los territorios periféricos del país, entre ellos el departamento de La Guajira. Y atención, muchísima atención, se están formulando cuestionamientos muy serios a la manera como se licitó una obra. Fueron corregimientos que fueron exactamente reasentados por el problema de la gran minería, Patilla y Chancleta, una obra de pavimento o de repavimentación.

0: una obra de pavimentación o de repavimentación, y sobre todo la Procuraduría y otros entes de control indaguen sobre esta situación. Y atención, el gobernador del departamento de La Guajira, Jairo Aguilar de Luque, radicó en la Secretaría General de la Asamblea Departamental el proyecto de presupuesto para la vigencia de 2027, el cual está forado en la suma de $1,107,572,000,000. Por primera vez, el presupuesto del departamento de La Guajira llega al billón y pasa por encima del billón de pesos. Siempre había estado entre 700 y 800 mil millones de pesos. Ahora el presupuesto que ha presentado el gobierno departamental a través de su gobernador Jairo Aguilar de Luque está aforado exactamente en $1,107,572,000,000. Y atención, muchísima atención, la Procuraduría General de la Nación a través del Procurador Delegado para Asuntos Ambientales realmente convocó una mesa de seguimiento con la Alcaldía Distrital y la Corporación Autónoma de La Guajira. Bueno, la mesa técnica se hizo entre los tres para abordar las dificultades relacionadas con la recolección y disposición de residuos sólidos aquí en el distrito de Riohacha. Los distritos sólidos del distrito de Riohacha, la recolección recolección y disposición final. Puede hacer que de esto salga algo, que la Procuraduría convenza a esta gente que se pongan de acuerdo lo más pronto posible, a ver si salimos de esta grave situación, gravísima situación que atraviesa la ciudad de Riohacha en materia de recolección de basuras. Y atención, en solemne ceremonia realizada en el Estadio Federico Serrano Soto de aquí de la ciudad de Riohacha, la Policía Nacional promovió el ascenso de 229 hombres y mujeres que están integrados a la Policía Nacional y que por su compromiso y trayectoria continúan avanzando en su carrera institucional al servicio de la seguridad y la convivencia en el departamento, por el general Salomón Bello. Departamento, la Cámara de Comercio de La Guajira, que viene siendo cuestionada porque dice que no hace sino recolectar, la Cámara de Comercio de La Guajira fortalece la formación en conciliación y solución de conflictos, con la realización del Diplomado de Conciliación en Derecho, una formación de carácter virtual orientada al fortalecimiento de las competencias jurídicas y prácticas necesarias para prevenir y solucionar conflictos de manera pacífica. Y atención, muchísima atención, el Consejo Nacional de Acreditación, el CNA, Consejo Nacional de Acreditación, envió dos pares académicos. Bueno, aquí podríamos decir dos pares académicas porque ambas son mujeres. Envió a la Universidad de La Guajira el Consejo Nacional de Acreditación, esto con el propósito de avanzar en la búsqueda de la acreditación de alta calidad. Bueno, esta es una del programa exactamente de Administración Hotelera y Turística, de acreditación en alta calidad, la cual se inició en el año 2008. Este programa de la Universidad de La Guajira se inició en el año 2008 en la sede principal de Riohacha y cuenta actualmente se cursa en 10 semestres y 160 créditos. Además cuenta en estos momentos con 327 estudiantes, 404 que se han graduado y igualmente tiene 47 docentes. Este importante programa de la Universidad de La Guajira. Estas y otras informaciones ampliadas y con profusión de detalles las estaremos desarrollando en la presente emisión de Horizonte Informativo, el noticiero de Radio Delfín, cuando tenemos a las 6:19 minutos. Enviamos un cordial saludo a esta hora de la mañana a nuestro colega y amigo Tomás Pérez Ramírez, que siempre está en sintonía de nosotros a esta hora de la mañana. Ahora son las 6:20, mañana, hoy viernes 9 de octubre del año 2026. Estamos ya en plenitud de Horizonte Informativo. Ahora vamos a un pequeño corte de comerciales y ya retornamos con todo el poder de la información.
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2: A esta hora de la mañana, cuando tenemos las 6:30 desde el horizonte sur de nuestro departamento, desde la ciudad de San Juan del Cesar, se reporta Ana Cecilia Fuentes. Bueno, Ana Cecilia entra hoy, ella entra siempre en directo. Hoy por razones de que se le cruzó la agenda, el informe ya está grabado. Y se nota indudablemente la diferencia, porque Ana Cecilia vive una cosa, definitivamente. Ana Cecilia, tenga usted muy buenos días.
3: Hola, buenos días. Soy Ana Cecilia Fuentes y les presento las noticias cerrando la semana informativa. Iniciamos con noticias positivas como las que nos agrada registrar. San Juan del Cesar. La Administración Municipal de San Juan del Cesar, liderada por Cubita Enrique Camilo Urbina Suárez, prepara para entregar dos importantes obras de infraestructura vial que transformarán la movilidad en el casco urbano y la zona rural del municipio. La pavimentación de la carrera 15 entre Carrera Nacional y el Estadio Enrique Brito y varias calles del corregimiento de Zambrano. La carrera 15, cuya construcción comenzó en diciembre del 2025, contempla una inversión cercana a 3.457 millones financiada con recursos del Sistema General de Regalía. Así las cosas, en Zambrano el proyecto de pavimentación de varias calles representa una inversión de aproximadamente 2.732 millones también con recursos de regalía. La iniciativa fue contratada durante el 2025 y hace parte de las obras de mejoramiento de la infraestructura vial rural impulsada por el alcalde municipal. Se estableció que la entrega e inauguración de estas importantes obras está prevista para finales de la próxima semana y suman una inversión superior a 6.100 millones que impactarán directamente la movilidad de habitantes del casco urbano y del corregimiento en mención. Enrique Camilo Urbina Suárez Cubita, un alcalde de gran proyección social. Más noticias en el plano departamental. La Guajira está unida por el Chocó. Gracias a todas las familias, entidades, empresas, en especial a cada guajiro que se sumó a esta jornada, logramos reunir 15 toneladas de ayudas humanitarias para las comunidades afectadas por el sismo. Hoy enviamos mucho más que alimento, elementos de primera necesidad. Enviamos un mensaje de solidaridad y esperanza a los habitantes del Chocó. Jairo Aguilar de Luque, un gobernador que cumple la palabra de excelsas cualidades humanas. 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Jairo Aguilar de Luque, un gobernador que cumple la palabra. Deseándoles un feliz fin de semana, informó Ana Cecilia Fuentes. Retornamos a los estudios.
2: Muchísimas gracias, Ana Cecilia, por sus informaciones a esta hora de la mañana para Horizonte Informativo, cuando tenemos las 6:33, estamos en Horizonte Informativo, el noticiero de Radio Delfín. Bueno, fue identificado plenamente como Jennison de Jesús Aragón Mejía, de 25 años de edad. El cadáver que fue encontrado el pasado miércoles en horas de la tarde-noche en una zona rural del municipio de Albania. El hallazgo ocurrió cerca del sitio conocido como La Batea, tras una alerta de habitantes del sector a las patrullas policiales. La información preliminar de los investigadores forenses indica que el cadáver que corresponde a Jennison de Jesús Aragón Mejía, de 25 años de edad, que había sido reportado como desaparecido desde el 15 de septiembre. Bueno, tenía ya bastante tiempo, 15 de septiembre, los 15 días de septiembre y prácticamente 7 días del mes de octubre, eran 22 días que tenía de haberse desaparecido. Él había salido a realizar una diligencia, un mandado en motocicleta en el sector urbano de Albania y desde ese momento se perdió totalmente su rastro. Pobladores de la zona rural expresaron consternación ante el hecho. La víctima, según registros previos, era conocida en la comunidad. Las autoridades no han confirmado oficialmente la identidad a la espera de los resultados del laboratorio que se realizarán en las próximas horas. Peritos de la Fiscalía ejecutan labores de exhumación y traslado del cuerpo hacia la morgue de medicina legal, donde se practicará la necropsia de rigor para establecer causas de la muerte y confirmar la identidad legal. El caso permanece bajo investigación. Ahora son las 6:34. Estamos en Horizonte Informativo, el noticiero de Radio Delfín. Bueno, alarma en Colombia por la cifra de personas muertas, de mujeres muertas, en razón del el cáncer de mama. La información dice que son 17.000 nuevos casos anuales, es decir, que cada año se presentan 17.000 casos de cáncer de mama. Mire, la información señala exactamente que la Liga Colombiana contra el Cáncer y Steve Lauder lanzan una campaña móvil para frenar la mortalidad por diagnóstico tardío. El diagnóstico tardío, cuando se diagnostique, ya es tarde. El cáncer de mama continúa consolidándose como un desafío crítico de salud pública en Colombia, registrando más de 17.000 nuevos casos diagnosticados cada año. Bueno, en ese ritmo esto va a avanzar mucho, y cobrando la vida de aproximadamente 4.400 mujeres anualmente, según el último reporte epidemiológico de la cuenta de alto costo. Ante este escenario, la Liga Colombiana de Lucha contra el Cáncer, en alianza estratégica con Estée Lauder Companies, activó una nueva etapa de la campaña Toma tu Lugar, para desplegar unidades móviles equipadas con mamógrafos portátiles en los territorios periféricos del país. Bueno, como es La Guajira, nosotros siempre hemos sido territorio periférico por estar en la periferia. La iniciativa busca romper las barreras administrativas de las entidades promotoras de salud, como son las EPS, y diagnosticar de forma oportuna a la población femenina vulnerable. La urgencia de esta intervención radica en un cambio demográfico detectado por los oncólogos. La enfermedad registra una incidencia creciente en pacientes notablemente más jóvenes. Hay muchas mujeres que han fallecido aquí en Riohacha y en La Guajira por este cáncer de mama. Marcela Forero es la actual directora social de la Liga Colombiana de Lucha contra el Cáncer. Advirtió que la detección oportuna ya no debe limitarse exclusivamente a la población mayor. Las barreras persistentes en el acceso a tecnologías de diagnóstico, combinadas con la lentitud en la expedición de autorizaciones para procedimientos especializados, mire usted, eso ha sido siempre, la lentitud en la expedición de autorizaciones para procedimientos especializados por parte de las redes prestadoras, dilatan de forma peligrosa los tiempos de atención médica, reduciendo drásticamente las tasas de supervivencia en las regiones con menor infraestructura hospitalaria. Ahora son las 6:38, y continuamos ampliando su horizonte informativo.
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2: A esta hora de la mañana, 6:38:30, la información desde el horizonte norte de nuestra península, Uribia, la Alta Guajira, se reporta Manuel Mejía Ramírez. Manuel, tenga usted muy buenos días.
0: Muy buenos días, Edgar, para usted y para todos los fieles oyentes de Horizonte Informativo. Y mucha atención, hemos conocido nuevas denuncias por parte de familias que habitan en diferentes sectores de la zona urbana del municipio Uribia por los piques ilegales que siguen protagonizando a bordo de motocicletas de todos los tamaños, adolescentes y adultos. Las quejas aumentan en horas de la noche, en especial durante los fines de semana, que es cuando más se evidencian a estos menores de edad y a estos adultos de ambos sexos corriendo en estas motocicletas de alto cilindraje, sumándole además que utilizan ruidos insoportables perturbando con ello la tranquilidad de las familias que residen en los barrios Simón Bolívar, Eduardo Abuchaibe Ochoa, Yosú, Etnia Guayú, Fuerza Guayú, la avenida Circunvalar, en mediaciones de la Escuela de Policía y el sector de Villa Fausta. Ante esta situación, la población exige a la Secretaría de Tránsito y Seguridad Vial para que articuladamente con la Fuerza Pública, la Secretaría de Gobierno puedan ejercer control y sancionar fuertemente a aquellos conductores de motocicletas que de manera irresponsable, además de hacer acrobacias, emiten ruidos insoportables también en calles y avenidas de esta población. Y en otra información, durante un recorrido que realizamos durante el transcurso de esta semana, pudimos evidenciar las grandes necesidades y condiciones precarias que en la actualidad siguen padeciendo muchas familias de la etnia Guayú en varios sectores de la zona rural del municipio de Uribia. La falta de agua potable, las oportunidades laborales, escenarios para la recreación, arreglos de vía, mendicidad, seguridad permanente, entre otras problemáticas, es la dura realidad que día a día se vive en las comunidades indígenas asentadas en el resguardo de la Alta y Media Guajira. Desde que salimos de la zona urbana del municipio Uribia, en todo el trayecto fueron varios líderes y autoridades tradicionales que nos dieron a conocer que están solicitando a la actual administración ayudarles a mejorar su calidad de vida con programas nutricionales para sus hijos de manera permanente. De igual manera, también hacen el llamado reiterativo al señor gobernador Jairo Aguilar de Luque para que haga presencia institucional con proyectos y programas de inversión en sus territorios. Y por otra parte, también hemos conocido quejas por parte de ciudadanos por la actitud de algunos dueños de establecimientos comerciales que se han ido apoderando del espacio público en la entrada principal y en la zona céntrica comercial de la capital indígena de Colombia. Una situación que aumenta cada día, teniendo en cuenta que también la administración municipal ha venido realizando desde hace bastante tiempo intervención en la malla vial, lo cual no se conoce la fecha de entrega de estas obras y que también se ha evidenciado que han estado demoradas. Todo ello teniendo en cuenta el poco espacio que tiene estos espacios públicos donde debe transitar la gente libremente y que no lo pueden hacer libremente por la cantidad de elementos y de ventas, también sumándole a los vendedores informales que

pero la amenaza de lluvia sigue insistente y parece que la naturaleza, que trata de suavizar la fortaleza y la dureza del niño, y también para tratar de desmentir a los arúspices de desgracias, pues está lloviendo ahora. En estos días ha llovido a cántaros en el sur del departamento de La Guajira. Los ríos que nacen en la... allá en la confluencia de los municipios de San Juan y Riohacha, porque a veces la gente no cree que San Juan y Riohacha tienen un punto en común. Sí, señor. En la parte alta de la Sierra Nevada, los municipios de Riohacha y San Juan tienen unos kilómetros limítrofes. Allí en esa zona realmente nacen una cantidad de ríos, entre ellos el río Ranchería y otros ríos que surten sus aguas al Mar Caribe, y que indudablemente cuando llueve por allá, por esa zona, fortalecen su caudal. Y eso también es importante, porque cuando no pasa eso, pues los ríos van disminuyendo su caudal y lógicamente ponen en peligro la presencia del agua, la entrega de que ellos hacen del líquido vital. Cuando tenemos las 6:43, hoy es viernes cultural y hay un acto cultural muy importante en el día de hoy, muy atractivo de verdad. Propios y visitantes tienen una cita en Riohacha. Hoy, la gobernación del departamento de La Guajira invita a una tertulia sobre las tradiciones del Caribe. Este viernes 9 de octubre, a partir de las 5 de la tarde, el Callejón de los Capuchinos, a la altura del restaurante Museo Aurora, se convertirá en un punto de encuentro para propios y visitantes con la realización de Añoranzas del Caribe. Así se llama el encuentro, Añoranzas del Caribe. Una tertulia que propone un viaje por la memoria, la música y las tradiciones que hacen parte de la identidad caribeña. La jornada contará con música en vivo y un espacio para compartir historias, recuerdos y expresiones culturales en el corazón de Riohacha. El espacio también propone acercarse a las historias que conectan a la ciudad con el Nobel de Literatura Gabriel García Márquez, cuyos abuelos maternos ambos eran oriundos de la ciudad de Riohacha, y reconocer cómo el mar ha inspirado relatos, encuentros y expresiones culturales que forman parte del departamento, que forman parte de la identidad guajira. Descubrir la Guajira también es escuchar a nuestra gente, conocer a sus historias y sentir el orgullo por nuestras tradiciones. Quiero invitar a las familias guajiras y a quienes nos visitan a compartir esta tarde en Riohacha. Nuestro mar nos conecta con una riqueza cultural que merece ser contada y disfrutada juntos. Así lo expresó el gobernador del departamento de La Guajira, Jairo Aguilar de Luque. La tertulia será dirigida por Álvaro Escorcia Arrieta, presentada por nuestra colega Betty Martínez, y contará con Carlos Silva y su orquesta, y también estará Rubén Buendaniel, que es el propietario del restaurante Museo Aurora, como invitados especiales. La conversación, la ambientación musical, acompañará una tarde para conocer, recordar y disfrutar en familia. Este encuentro cultural hace parte de la agenda Descubre la Guajira en Familia. Descubre la Guajira en Familia. Programada por la gobernación del departamento de La Guajira durante la semana de receso escolar. La invitación es para propios y visitantes a disfrutar de una tarde diferente. Bueno, está programado comenzar a las 5 de la tarde, en la que las historias, ahora las tardes de Riohacha son muy lluviosas, son tremendamente lluviosas. Claro que no llueve a cántaros, pero sí caen gotitas, se convierte el cielo en una amenaza de lluvia, se escuchan algunos truenos y la gente prácticamente no sale. Pero hoy pensemos que nos va a ser una tarde muy agradable. La música, las tradiciones del Caribe se encuentran para contarse, escucharse y sentirse aquí en la ciudad de Riohacha. De manera que la invitación cordial para todas las personas que puedan asistir a este evento, que va a ser realmente muy importante. Ahora son las 6:47, estamos en Horizonte Informativo, el noticiero institucional de Radio Delfín. Bueno, aquí esta noticia que viene procedente de Barrancas. Se está haciendo serios cuestionamientos a la manera
cómo se desarrolló una

0: licitación como único proponente. La información señala que un fondo mixto de contratación pública que existe en Barrancas limita la libre competencia en Barrancas al usar un régimen privado para adjudicar regalías. El Fondo Mixto para el Desarrollo Integral y la Gestión Social de Colombia, FONCOLOMBIA se llama, es el Fondo Mixto para el Desarrollo Integral y la Gestión Social de Colombia, adjudicará, todavía no ha adjudicado, pero todo parece indicar que sí se va a adjudicar en ese sentido, porque prácticamente ya está cerrada la licitación y hay un solo proponente, a no ser que la declaren desierta, pero no parece. Adjudicará en octubre de este año un polémico contrato de 8.165 millones de pesos para la pavimentación de los reasentamientos, es decir, donde quedaron reasentados dos pueblos que fueron precisamente trasladados a otro sitio por razones de la gran minería y que son Patilla y Chancleta y que pertenecen al municipio de Barrancas. La Guajira, contando con el consorcio Pavimento Patilla y Chancleta como único oferente habilitado. Bueno, contando exactamente, dice la información, con el consorcio Pavimento Patilla y Chancletas como único oferente habilitado en el proceso, los recursos provenientes son del Sistema General de Regalías, son más de 8 mil millones de pesos, fueron delegados al Fondo Mixto por la Alcaldía de Barrancas. Bueno, ese paso era importante precisamente para agilizar la licitación. Fueron delegados al Fondo Mixto por la Alcaldía de Barrancas mediante un convenio interadministrativo el pasado 25 de agosto, esto no hace mucho, del 2026. La licitación cerrada ha encendido las alarmas de veedurías técnicas debido al uso de manuales internos de contratación privada que restringen la participación masiva de ingenieros y firmas constructoras. Los demás profesionales de la ingeniería pues son los que protestan por esta forma. El cronograma oficial de esta convocatoria corta cuantía evidencia una celeridad institucional. Fue rapidísimo, una celeridad institucional bajo sospecha jurídica, según los pliegos contractuales radicados en el sistema electrónico para la contratación, o sea, la contratación pública, o sea, el SECOP, ¿sí? Ese sistema electrónico para la contratación pública, el SECOP. El proceso se abrió el día 30 de septiembre del 2026 y cerró formalmente el 5 de octubre, es decir, 5 días. Esto significa que los ingenieros colombianos dispusieron tan solo de 4 días, eran 4 días hábiles, ahí debía haber algo metido, para estructurar y manifestar su interés en el millonario proyecto vial. La restricción técnica del Fondo Mixto exigía además estar previamente inscrito en su banco de oferentes, mejor dicho, exclusivo, un filtro normativo que impidió la libre competencia que dictamina el Estatuto General de la Contratación Estatal. Eso se cuestiona en Barranca porque dice todo fue orientado y fue limitado para que esto se adjudicara al único proponente que tenía ya conocimiento de las cosas. Al vencerse el término estipulado para la recepción de propuestas en La Guajira, FONCOLOMBIA constató que únicamente el consorcio Pavimento Patilla y Chancleta radicó la documentación requerida para ejecutar la pavimentación rígida durante un lapso de 8 meses. Este consorcio se encuentra integrado por 2 constructoras de la región, la firma Constructora Colombia Infraestructuras Rurales SAS, que Construcol, con sede principal en Valledupar y representada legalmente por Eduardo José Socarrás Monsalvo y su socia minoritaria, la empresa local, es así de Barranca, pero es minoritaria, ARQLH, Diseño y Construcción S.A.S. radicada en Barrancas, bajo la representación local de Luz Loreli Ospino Ortiz. La particularidad del caso radica en que el fondo invitó formalmente el 1 de octubre del 2026 a tres empresas seleccionadas bajo su propio criterio, que fueron Construcol, Montesa GM Ingeniería y Constructora SAS y Proexi Ingeniería SAS. Al día siguiente de recibir la invitación, Construcol se asoció con ARQLH para registrar el consorcio, mientras que las otras dos compañías invitadas decidieron no radicar ninguna propuesta económica, dejando el camino libre para la adjudicación directa del presupuesto gubernamental de regalías minero-energéticas. Bueno, fue que dirían, es que ya no tenemos tiempo de elaborar la propuesta. El auge de los fondos mixtos en Colombia responde a su flexibilidad jurídica. ¿Sí? Esto se ha hecho en muchos departamentos, en muchos municipios. ¿Sí? De crear este tipo de fondos, y entonces el departamento o el municipio traslada el dinero a esos fondos, y los fondos son mucho más flexibles para esto de las licitaciones. Todo eso se hace aquí en nuestro país, precisamente buscando cómo cuadrar la cosa. El auge de los fondos mixtos en Colombia responde a su flexibilidad jurídica, una figura legal que se les permite administrar recursos del erario público bajo las reglas del derecho privado. Exactamente es eso. Esa es una gran definición. Una figura legal que les permite administrar recursos del erario público o del erario, porque se dice que erario público no hay por qué meterle, porque ya el erario es el dinero público. Los recursos del erario bajo las reglas del derecho privado. Expertos del sector de la ingeniería civil advierten que este modelo se ha convertido en una herramienta recurrente de las entidades locales, yo creo que por aquí también ha habido eso, para eludir las exigencias de transparencia, licitaciones abiertas y los pliegos tipo consagrados en la Ley 80 de 1993. Este escenario recuerda el reciente entramado del Fondo Mixto Sierra Nevada, objeto de investigación penal por presunta corrupción tras acaparar más de 3 billones de pesos en contratos tercerizados. Bueno, hay que tener mucho ojo con estos fondos. Ahora son las 6:55 y continuamos ampliando su horizonte informativo.
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0: Desde el horizonte sur, ciudad de Fonseca, se reporta José Agustín Gómez Choles. José Agustín, tenga usted muy buenos días.
2: Buenos días, Edgar Solucho Padilla. Buenos días, oyentes del departamento de La Guajira, de Colombia y el mundo. Familias indígenas Guayú, del resguardo de provincial, de la jurisdicción del municipio de Barranca, protestan contra la EPS Sanita por presuntas negligencias en traslados médicos. Miembros del resguardo indígena de provincial se tomaron las instalaciones de la EPS Sanita en Barranca para exigirle el traslado inmediato del joven paciente Carlos Mario Jepiayú, quien requiere remisión prioritaria en una clínica de alta complejidad. El paciente lleva más de 11 días internado a la espera de una cama especializada. Ante la falta de respuesta médica, su padre Luis Ramiro Jepiayú denunció la situación a medios de comunicación local. Reveló que la vida de su hijo Guayú corre peligro debido a las demoras administrativas y la falta de gestión de la entidad promotora de salud. Por su parte, ante esta situación, denunciaron el hecho ante la Oficina de Derechos Humanos del Movimiento Indígena y están a la espera de que se resuelva esta situación, debido a que este joven guayú, que se encuentra a la espera de un traslado para una cama especializada, puede morir en la situación. Fue identificado hombre hallado sin vida dentro de una bodega de la Universidad Santo Tomás de Valledupar, como David José García Arriaga, de 35 años de edad. El cadáver fue encontrado el pasado martes 6 de octubre, aunque inicialmente las autoridades habían informado que se trataba del cadáver de una mujer. Medicina Legal confirmó la identidad plena de la víctima tras realizar análisis correspondientes. Las indagaciones realizadas por las autoridades apuntan a que García Arriaga falleció a causa de una descarga eléctrica. En el Cesar, en un operativo, la policía recuperó 58 reses hurtadas y capturó a 5 personas implicadas en el flagelo del abigeato. En una rápida acción, en un plan candado, la Policía Nacional en el Cesar logró recuperar 58 reses hurtadas en una finca y capturar a 5 cuatreros señalados de formar parte de una red de abigeo en el departamento del Cesar. El ganado había sido sacado de la finca El Respaldo, ubicada en la zona rural entre los corregimientos de Mariangola y Villa Germania, en jurisdicción del municipio de Valledupar. El operativo de la policía se dio en 2 puntos de la malla vial del departamento. El primer golpe fue en el corregimiento de Mariangola, donde fue interceptado un camión y de allí se movilizaban los semovientes vacunos. Se logró recuperar partes, 19 semovientes en ese camión. Posteriormente, allí se produjo la captura de Orlando Cugia, de 31 años, Alfredo Ochoa, de 34 años, y Anulfo Tobía, de 43 años de edad. Ambos, todos implicados en este hurto de ganado en una finca ubicada en la zona rural de Valledupar. Las autoridades investigan la situación de este hurto de ganado continuado en el departamento del Cesar. En otro aspecto de la información, en un apartamento en Vigado hallan dentro sin vida a un estadounidense. Las autoridades de Antioquia investigan el presunto homicidio de Harald Marvin Soucy, un ciudadano de nacionalidad de Estados Unidos de 78 años de edad, cuyo cuerpo fue encontrado con signos de violencia en su residencia del barrio La Panolia, en el municipio de Envigado. El hallazgo se produjo luego de que un fuerte olor proveniente del inmueble alertara a los vecinos del edificio. La sospecha del crimen contra el extranjero, porque el teléfono de la víctima no respondía ni fue encontrado en el lugar de los hechos. Al ingresar al apartamento, las autoridades de policía, los peritos de la SIJÍN, hallaron el cadáver en estado de descomposición en una de más de 3 a 5 días del hallazgo, y la última vez que se le vio a esta víctima estaba allí junto a un joven que supuestamente había contratado para labores de aseo. Las autoridades en Medellín, en Vigado, tratan de investigar y esclarecer el crimen de este extranjero en Antioquia. Falleció en Bogotá el exgobernador del Magdalena, Juan Carlos Vives Menotis. El hecho ocurrió en la tarde del jueves. Su deceso fue en la clínica Country del político y exgobernador del Magdalena, Juan Carlos Vives Menotis, a los 69 años de edad. El exmandatario se encontraba internado en el centro asistencial de la capital colombiana, acompañado por sus familiares más cercanos al momento de su muerte. Vives Menotis consolida una destacada trayectoria en el sector público y la política del Caribe colombiano. Era hijo del excongresista José Ignacio Vives y Silena Menotis. Se desempeñó como parlamentario en el Congreso de la República, además de líder de la de liderar la gobernación del departamento del Magdalena, recuperar y ocupar altos cargos administrativos y a nivel nacional. La policía de Cesar, en un operativo puesta en marcha, frustró un asalto en la vía nacional, incautó armas de fuego. El caso de un operativo de control, los uniformados de la Policía Nacional, de la Seccional de Tránsito y Transporte, lograron capturar a dos presuntos atracadores y un menor de edad, entre ellos, que se movilizaban fuertemente equipados con armas de fuego y equipos de comunicaciones entre la vía San Alberto y La Mata, en el departamento del Cesar. Al ser intervenido por la policía en el kilómetro 40 más 300 metros, luego que el conductor de un vehículo de carga alertara a las autoridades sobre una maniobra peligrosa. Según la denuncia, una camioneta Toyota blanca intentó cerrarle el paso de manera sospechosa mientras se desplazaba hacia el peaje de Borrinson en el departamento del Cesar. En este operativo, la policía logró incautar varias armas de fuego y equipos de comunicaciones que eran utilizados por estos delincuentes en el momento en que cometían los atracos en esta vía del departamento de El Cesar. Interceptaban señales y bloqueaban las GPS de comunicaciones. Entre estas personas capturadas se encuentra un menor de edad que supuestamente integraba una banda de atracadores en el de Agustín Gómez, quienes a esta hora de mañana desde el municipio de Fonseca. Buenos días.
0: Muchísimas gracias, José Agustín, por sus informaciones. A esta hora de la mañana, para el Horizonte Informativo de Duros Golpes, también le están dando estas bandas criminales en el departamento de El Cesar. Ahora son las 7:04, 7:04, estamos en Horizonte Informativo. Vamos a un pequeño corte de comerciales y ya retornamos.
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1: Ahora son las 7:13 y estamos en Horizonte Informativo. Bueno, le damos la bienvenida, lo tenemos aquí sentado a nuestro lado en nuestra mesa de trabajo, al exconcejal del distrito de Riohacha, Aloyma Miranda Arregocés. Bueno, que no está en el consejo, pero él sigue trabajando por la comunidad. Él trae una preocupación. Yo le decía, ahora cuando estaba el Cente Comerciales, él va a hablar de la sequía. Le digo, pero si está lloviendo, Aloyma. Tenga usted muy buenos días.
2: Muy buenos días, Edgar, y buenos días a Rolando y a tu mesa de trabajo y a todas las personas que nos escuchan. Bueno, Edgar, como me lo dijiste aquí ahorita, pareciera que Aloyma estuviera loco porque va a hablar de sequía, donde desde el día 19 de septiembre comenzaron las lluvias en el departamento de La Guajira. Y quiero decirte que el día 19 murió un campesino en Tigrera, y nuestros ancestros nos decían que cuando moría un campesino, Dios se manifestaba con lluvia. Allá murió José del Rosario Suárez Almazo, era un campesino que
1: murió,
2: amaba la
1: tierra. Murió de muerte natural.
2: Murió de muerte natural. Y lo enterramos bajo lluvia. Y desde ahí no han cesado las lluvias. Pero ¿cuál es la preocupación que tengo yo en este momento, Edgar? Y quiero hacerle un llamado a la gobernación, a la alcaldía, al comité de ganaderos y a todos los ganaderos, que muy a pesar que ahorita está lloviendo, ya la dificultad que nosotros pasamos porque hubo un intenso verano y hay mucha gente que se le han muerto.
1: Ya el daño está hecho.
2: Como sí, dije, ya el daño está hecho. ¿Por qué te digo que el daño está hecho? Y nosotros, Dios nos dio la oportunidad y tenemos que ser agradecidos porque nos ha mandado mucha agua. En estos momentos, en octubre, han caído de los 8 días, 6 días de agua. Y ya hoy las pajas ya brotaron, ya hay pajas que están semillando, pero fue tan fuerte el verano que hoy los ganaderos no van a dejar que la paja semille, porque van a echar su ganado ahí para que se recupere. Entonces yo quiero hacerle un llamado a la alcaldía, a la gobernación, que ojalá busquen un canal para que nos puedan dar una información precisa, porque resulta que hay mucha desinformación. A mí me han llamado algunas personas a decirme, no, que en Tigrera están dando silo a los ganaderos. No, aquí nadie está dando silo. Se dio por parte del Programa Mundial de Alimentos a 28 campesinos, le dieron una ayuda porque ellos estaban en un programa del Plan Mundial de Alimentos y ellos hicieron una caracterización y de ahí cogieron 28 familias y le dieron melaza, le dieron algunos insumos para los cerdos, para los chivos y para el que tenía ganado le daban. Entonces hoy no hemos recibido ayuda ni de alcaldía, ni de gobernación, ni del gobierno nacional. Hay muchos anuncios y nosotros estamos como desinformados porque

0: cada quien quiera hacer una gestión independiente y eso no da resultado. Yo le voy a poner un ejemplo.
1: Cada quien quiere hacer una acción independiente.
0: Eso, y hay que buscar la unidad. Mire, le voy a poner un ejemplo sencillo, y usted lo comentaba, mire, las empresas bananeras, que hoy son el pulmón de esa zona de donde nosotros vivimos, en el corredor, porque hay muchas familias que viven en... Esa bananera está en crisis. ¿Por qué? Porque el verano lo azotó tan fuerte que ellos ya le tocó hacer recorte. El día 2 de octubre hicieron un recorte. Sacaron transporte. Fueron 10 buses que sacaron. Cada bus lleva 40 pasajeros. Entonces, usted se imagina, en el Cesar le tocó cerrar toda la bananera por este tema de la sequía. Porque ellos pueden tener el riego, pero esa agua no es igual que la agua lluvia, porque cuando ellos riegan y no llueve, la fruta no para igual, no tiene la misma fuerza. Pero cuando llega esa bendición que viene de Dios, que cuando llueve, eso se le dispara todo. Pero ya ellos habían tomado la decisión porque se sentían tan apretados que le tocó echar mano de reducir costo. Entonces, ya el daño está hecho. Entonces, hoy los ganaderos que no tenemos una siembra de silo para que podamos decir, oiga, el señor Avelino, históricamente él siempre se prepara, siembra silo, pero es un señor que es muy bondadoso. Avelino, y si él lo tiene,
1: Avelino Moscote,
0: y él lo tiene.
1: Más conocido como el mono patrón.
0: Ah, sí, ese es mi compadre, yo no lo puedo decir. Yo le digo mi compadre Avelino. Entonces, yo qué quiero poner de ejemplo, que nosotros hoy necesitamos la mano del gobierno que nos pueda ayudar, Edgar, para que nosotros podamos organizarnos. Mire, la gobernación de La Guajira hizo un programa de ganadería sostenible. Nos dieron a los pequeños ganadores 2 ejemplares, donde cada ejemplar de esos, según el estudio que hizo la Universidad de Cartagena, una vaca de esa te iba a dar a ti 40 litros de leche. Pero tú, para tener una vaca que te dé 40 litros de leche, tienes que darle un bienestar, tienes que darle buena alimentación. Y esos animales nos los entregaron y algunos se le murieron. ¿Por qué? Porque no tenían la comida. Y los que le han quedado, algunas no tienen la nutrición necesaria para que ese ejemplar que nos dieron a nosotros pueda dar el resultado final, que es dar 40 litros de leche, porque un campesino con una vaca que le dé 40 de leche para vivir, nada más necesita tener 2. Son 80 litros de leche. Yo tenía 10 animales y ordeño esos 10 animales y no saco 15 litros de leche porque me dan 2, la otra me da 1. Entonces,
1: nosotros estamos perdiendo el tiempo. ¿Le están dando eso por la falta de agua, por la falta de pasto, o normalmente es lo que la cantidad que le da?
0: No, es lo que le da uno, porque es que uno dice, yo soy ganadero, pero resulta que, te voy a poner un ejemplo, Vicente Borrego era de los ganaderos de la región que era feliz ver su corral lleno de ganado, y tenía ganado regado por los otros finqueros, le daba al partí, pero no era un ganado de alta calidad que te diera a ti 20 ni 15 litros de leche, te daban 4 o 5, pero en la cantidad sacaba una cantidad de leche, pero resulta que tenía mucho ganado, pero no daba la cantidad. Pero ahora nosotros tenemos que meternos en el cuento que debemos tener menos ganado, pero que nos produzca más leche.
1: Es el propósito, que tener menos ganado que produzca más leche.
0: Total, pero nosotros necesitamos la mano del gobierno que nos pueda ayudar para que nosotros podamos...
1: Bueno, nosotros vamos a hacer una cosa, vamos a tomar sus declaraciones y tratar de hacérsela llegar en alguna forma al ministro...
0: ¿A Indalecio?
1: Sí.
0: No, y es guajiro, y de pronto... Lástima que el tiempo no nos da, Edgar, pero este es un tema bastante interesante y se necesita profundizar más, porque aquí a los programas que hace la gobernación o la alcaldía lo dejan tirado, y aquí hay que hacerle seguimiento a los procesos, porque si vino un proceso por parte de la gobernación, ganadería sostenible, ya nos capacitaron, nos dieron ahí, nos dejaron tirado, eso no resuelve la situación. La idea es que se mantenga un seguimiento de parte de la gobernación o la entidad que haga el proyecto, y nos lleve hasta que nosotros tengamos ese resultado final. Porque yo sé que hoy, de los que recibimos ese ejemplar, hoy no lo tienen en las condiciones óptimas para que pueda dar el resultado. Entonces, quiero hacer el llamado para que busquemos un canal institucional que nos pueda orientar y nos pueda llevar a todo por el mismo camino. Eso es lo que quiero manifestar en estos momentos.
1: Que sea un programa sistemático y no sea recurrente. Es decir, que si no hay, que si hay la sequía, entonces se aplica, y si hay algunas ayudas no se aplica, sino que sea un programa sistemático, que tenga una ruta definida en el tiempo y de manera permanente.
0: Total, Edgar, sí. Yo creo que se hace necesario porque hoy está lloviendo, pero no sabemos. Yo escuchaba en la televisión que el fenómeno del Niño va a dar más fuerte en el segundo semestre del próximo año, y usted se imagina que ya deje de llover, yo sé que vamos a pasar mucho trabajo. Entonces quiero que nos ayude a que nos puedan dar esa orientación por parte de las entidades para que...
1: Bueno, cuando falta el agua, yo escucho siempre que se habla, hay que darle al ganado, usted dijo silos, melaza, que ¿cómo?
0: La sal mineralizada.
1: Sal mineralizada, el silos, ¿qué es eso?
0: El silo es el maíz que tú siembras, el sorgo, y tú lo metes en una picadora y eso lo guarda en unas bolsas, y cuando ya en el momento que tú no tienes cómo darle en tu potrero, tú echa mano de ese silo y le sirve la comida a la vaca.
1: Y la melaza es producto de...
0: De la caña, de la caña de azúcar, que también uno puede sembrar y puede hacer todo.
1: Bueno, escuché el otro día ahí en el Parque Padilla un concejal actual que debe ser amigo suyo, que está vendiendo algo así de como silos, melaza.
0: Bueno, pero de pronto lo trae de otras partes. Me imagino que es Sandy Toro, que él hace parte del comité de ganadero y está metido en el gremio. Y también, inclusive, él nos pidió una información para que mandáramos el RUT a la gobernación, pero entonces eso ha generado de pronto de otros ganaderos que no lo han llamado y dicen, pero ¿a dónde hay que llevar la información? Entonces por eso es que queremos que la gobernación...
1: Hace falta un poquito de más cohesión también en los gremios ganaderos. He visto que sean como que... Porque en un momento en que estaban muy fortalecidos y muy unidos, trabajaban de manera muy... muy responsable.
0: Es que ahora hay dos comités, está el que maneja Milagro y está donde está el compadre Avelino. Está,
1: ¿cuál fue el primero?
0: El de Milagro fue el primero que se conformó, y está ahorita el comité que maneja el compadre Avelino Mocote.
1: ¿La relación entre esos dos comités no es buena?
0: No, es muy buena, es muy buena.
1: Bueno, afortunadamente. Bueno, mi querido Aloiva, me complace mucho tenerlo por aquí. ¿Usted cuántas cabecitas tiene ya de ganador?
0: Oiga, le voy a ser sincero. Yo cuando vi que venía este verano, lo que tenía lo vendí.
1: Puso a vender.
0: Me quedé con la que me dio la gobernación, esperando que esa me dé los 40 litros de leche para yo tener la tranquilidad.
1: Oye, ¿y 40 litros de leche si son posibles?
0: Sí, claro, total. Y usted va a Medellín, allá al Eje Cafetero, y hay familias que viven de 2 y 3 vacas, sí, porque te están dando 120 litros de leche.
1: Que la venden enseguida.
0: Yo me quedé con ese solo ejemplar, y lo digo, nada más la tengo a ella, esperando que ese estudio que hizo la Universidad de Cartagena y ese proyecto que llevó la gobernación, que se llama Ganadería Sostenible, pueda dar el resultado para que todos los ganaderos sigamos ese camino. Que no tengamos esa cantidad de ganado, que tengamos ganado de calidad, porque los guajiros tenemos el potencial, tenemos
1: el territorio. No es cantidad, es calidad, sobre todo porque hay mucha gente que dice que el ganado ocupa mucho terreno y vuelve el terreno árido.
0: Así es.
1: No sirve para la agricultura. Y mientras más terreno es, entonces menos para la agricultura, que hay que tener menos con más calidad. Bueno, muchísimas gracias, Loima. Bueno, vamos, nosotros teníamos programado para ahora, pero fíjense, dejamos al ministro por ponerlo a usted, ¿cómo le parece? Creo que tenemos allí ya la última grabación que tiene el ministro desde Israel, Indalecio Dangón, que yo creo que ya debe estar en Europa, ¿no? Pero aquí era cuando se estableció el convenio exactamente con el gobierno israelí para la cuestión de la represa del río Rechería, que va a haber intercambio de tecnología. Es decir, intercambio no, que nosotros no tenemos que darle ninguna tecnología a Israel. Ellos van a dárnosla a nosotros en materia de cómo manejar el agua. Escuchemos lo que dice Indalecio Dangón.
2: Bueno, una reunión muy importantísima hoy con nuestro querido ministro de Agricultura de Israel, Avi Dichter, donde hemos charlado sobre transferencia de conocimiento y transferencia de tecnología de Israel hacia Colombia en materia de producción eficiente en ganadería de leche, en avicultura de huevo, en sistemas de riegos eficientes tanto en zonas desérticas como semidesérticas, y una transferencia de tecnología sobre todo en cultivos que muy pocas veces se dan en zonas desérticas. Yo estoy muy agradecido que van a hacer una jornada de 3 días por haberle dado ese apoyo a Colombia y a nuestro presidente Abelardo de la Espriella, quien me ha mandado en esta misión precisamente para ver cómo ayudamos desde Israel a poner estos conocimientos de ustedes en nuestro país, en la agricultura de nuestro país, y sobre todo ayudarnos a sacar adelante unos proyectos de distritos de riego como el Ranchería en La Guajira. Muy agradecido.
3: Thank you very much. Well, we are delighted to have the Minister Dan Gont and delegation from Colombia. They've just landed here at the airport next to our ministry, and after such a long route, to begin the discussion as if you are after a long sleep. So you are really a strong and a very tough man.
1: Bueno, ahí habla anyway, el ministro israelí. Habla en inglés. Habla el ministro israelí sobre el tema exactamente. Mire, habla de la ganadería de leche. Habla también, sí, eso es importante. Entonces, hay que estar pendiente. Vamos a tratar de hacerle llegar estas declaraciones de Aloy en el día de hoy, al por lo menos que le llegue el WhatsApp, a ver si tiene tiempo de leerlo. Sí. Bueno, muchísimas gracias, mi querido Aloima. Ahora son las 7:28, estamos en Horizonte Informativo. Ahora vamos a un pequeño corte de comerciales y ya retornamos.

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8: Ahora son las 7:39, ¿cómo pasa el tiempo? No, 7:39, la mañana es agradable, creo 19 de septiembre. Tenemos tiempo de lluvia, ya tenemos un largo tiempo de estar disfrutando definitivamente, porque hay momentos en que el invierno se vuelve complicado, pero en este momento se disfruta. Y la gente dice, definitivamente nosotros sabíamos que entre septiembre y octubre

principal proveedor técnico y logístico ante los futuros proyectos de explotación de gas costa afuera en el Caribe colombiano. Esto es como quien dice, huevo lo pone y gallina lo pone y frito se come, ¿no? Esto es para tener el manejo sobre el gran proyecto gasífero, el más grande de todos los tiempos, de Sirius 2. El plan institucional respaldado por el alcalde Carlos Pinedo Cuello y liderado por Sara Inés Cervantes Martínez, presidenta de la entidad, presidenta de la Cámara de Comercio del Magdalena, tiene como propósito central capacitar al talento humano regional y certificar a las empresas locales para absorber la multimillonaria demanda operativa y de servicios que generará el sector de los hidrocarburos. Mire bien, nos están cogiendo la ventaja definitivamente. Esta ambiciosa apuesta pública y privada surge en respuesta directa a la progresiva contracción de las reservas nacionales de gas natural de Colombia, las cuales registraron un descenso crítico al pasar de 3.164 gigapies cúbicos en a 2021, en el 2021, de 3.164 gigapies en el 2021.

posicionando a la región norte como el territorio clave para garantizar la soberanía energética nacional durante las próximas décadas. El núcleo de la agencia de energía, el núcleo de la agenda de energía y competitividad se soporta sobre el desarrollo técnico del proyecto Sirius. Aquí está, anteriormente conocido como Uchuva 2, ahora es Sirius, un mega yacimiento operado en conjunto por las compañías Ecopetrol y Petrobras a una distancia de 76 kilómetros de la costa de Santa Marta, porque ellos siempre dicen así, 76 kilómetros de la costa de Santa Marta, pero no dicen nunca que está a 30 y pico de kilómetros de la costa del departamento de La Guajira, es decir, allí entre Vingueo y Palomino. Los estudios de prospección geológica confirman que esta iniciativa cuenta con un volumen estimado de 6 trillones de pies cúbicos de gas en el sitio, lo que representa el descubrimiento más importante para el país desde la década de los años 80. El cronograma trazado por el consorcio colombo-brasileño contempla una producción proyectada de 470 millones de pies cúbicos diarios durante un periodo inicial de 10 años. Óigase bien, 470 millones de pies cúbicos diarios durante un periodo inicial de 10 años. El arranque formal de las operaciones de extracción y bombeo comercial está programado para el cuarto trimestre del año 2030. Óigase bien, el arranque formal de las operaciones de extracción y bombeo comercial, es decir, ya el gas entrando, que tienen que venir por aquí por La Guajira, eso tampoco lo dicen, está programado para el cuarto trimestre del 2030, un hito supeditado a la sostenibilidad de las licencias ambientales correspondientes y al desarrollo de los procesos regulatorios de consulta previa con las comunidades étnicas del litoral caribeño. Eso también es complicado, pero ya están adelantando. Y los están adelantando con el punto de partida desde la ciudad de Santa Marta. La Cámara de Comercio de Santa Marta detalló que la hoja de ruta prioriza la reconversión industrial de las pequeñas y medianas empresas de la región. El objetivo es estructurar clústeres especializados en servicios de alta ingeniería. Bueno, vamos a tener que ver qué hacemos nosotros. Mantenimiento metalmecánico, transporte marítimo de personal y provisión de servicios de catering industrial para las plataformas de perforación marina. Con esta estrategia se busca evitar que las grandes multinacionales importen la totalidad de su cadena de suministro desde el extranjero o desde otras capitales portuarias. Santa Marta y el Magdalena tienen la posibilidad de aportar a la seguridad y soberanía energética del país y al mismo tiempo convertir esta nueva realidad en una oportunidad de desarrollo regional. Así lo afirmó de manera categórica Sara Inés Cervantes Martínez, que es la presidenta de la Cámara de Comercio de Santa Marta y el Magdalena. Parece que está más metido que la Cámara nuestra aquí. Durante el evento de lanzamiento, el gremio empresarial enfatizó que la articulación con las universidades locales será obligatoria para crear programas de formación técnica enfocados en soldadura submarina, robótica aplicada y seguridad industrial costera. La consolidación del Magdalena, que es lo que están buscando, como nodo de operaciones de gas costa afuera, entiéndase Sirius, modifica sustancialmente el mapa económico del norte de Colombia, integrando al departamento en un corredor de desarrollo energético junto a las iniciativas eólicas de La Guajira. Bueno, nos ponen a nosotros para la eólica, ellos el gas y los terminales portuarios de Barranquilla. La inversión en infraestructura portuaria especializada en el terminal de Santa Marta, óigase bien, la inversión en infraestructura portuaria especializada en el terminal de Santa Marta será determinante para recibir las embarcaciones de apoyo logístico necesarias para el montaje de las estructuras de
producción en

0: aguas profundas. Nos está cogiendo una ventaja tremenda. Los próximos pasos de la Agenda de Energía y Competitividad incluirán la instalación de mesas de trabajo técnicas bilaterales entre los delegados de la Alcaldía Distrital, Ecopetrol y Petrobras. El propósito de estos encuentros será definir las exenciones tributarias locales, ya están pensando también en eso, mire, y las garantías jurídicas necesarias para atraer los centros de operaciones de las firmas multinacionales de servicios petroleros hacia la capital del Magdalena antes del inicio de la fase constructiva en el año 2030. Bueno, esta noticia nos dice todo. Ese trabajo conjunto entre las diferentes instancias gubernamentales y también de la producción y del sector privado, que se están poniendo de acuerdo exactamente para estructurar en el departamento del Magdalena. Mire, hay que hacer una inversión, dicen, exactamente para tener acondicionado todo para que la operación sea desde la ciudad de Santa Marta. Bueno, algo tenemos que hacer nosotros, porque estando los pozos frente a las costas del departamento de La Guajira y además tener que transportar ese gas desde está el pozo, el yacimiento tremendo de Sirius hasta las plataformas aquí en el departamento de La Guajira, por donde tiene que salir el gas necesariamente, porque por allá no tiene salida, la salida tiene que ser por aquí, y la salida más conducente es unir a los yacimientos de Sirius con las plataformas marinas y submarinas y marinas y terrestres que tenemos aquí en el departamento de La Guajira. Eso está claro. Y ya se sabe, porque también se están dando los pasos para la construcción de ese gasoducto que estaría enlazando estas dos posibilidades para efectos de que el gas pueda ser comercializado en todo el territorio del departamento de La Guajira. Bueno, que no se nos acabe el año así como que estamos como que medio durmiendo y pensando en otras cosas, mientras que en el departamento de Magdalena están dando todos los pasos conducentes para ser el centro de operaciones de los grandes proyectos gasíferos que se nos vienen. Ahora son las 7:50, estamos en Horizonte Informativo y continuamos ampliando su Horizonte Informativo.
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0: A esta hora de la mañana, desde el Horizonte Fronterizo, Ciudad Comercial de Maicao, se reporta Jorge Saúl Campanella. Jorge Saúl, tenga usted muy buenos días.
2: 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Atención, la Junta Directiva del 21º Festival del Free Arte y Cultura de Maicao, primer evento en realizar rendición de cuentas. Van aproximadamente 12 rendición de cuentas realizada por la directiva del festival, y en relación a la 21ª edición del Festival del Friche Arte y Cultura, la rendición de cuenta la realizaremos el próximo 18 de octubre en la calle 22, carrera 10, esquina del Coliseo Toyota Novoa, a las 7:30 de la mañana. Es decir, en el mismo espacio donde desarrollamos con las emblemáticas enramadas típicas de la comunidad de Huayú y el reinado binacional del comercio realizado del 18 al 20 de septiembre anterior. La rendición de cuentas del Festival del Friche Arte y Cultura de Maicao 2026 expresará en síntesis los perjuicios económicos ocasionados por el incumplimiento de los servicios de tarima y sonido de amplificación, y otros por parte del gobierno municipal de Miguel Felipe Aragón González. Comentar hoy, 30 millones de pesos fue el promedio de pérdidas materiales causadas por un incendio ocurrido en el establecimiento comercial Lala Fruit de esta ciudad. Lala Fruit es una expendedora de frutas frescas localizada en la calle 10A, número 1039. El incendio sucedió aproximadamente a las 7:30 de la noche del pasado miércoles, después del cierre de labores, y al parecer, debido a las fluctuaciones eléctricas que cada día registra la empresa Aire. Chalo Sulaiman, ciudadano colombo árabe natural de Maicao, propietario del establecimiento comercial Lala Fruit, aunque el incendio ocurrido en su expendio de frutas arrojó pérdidas millonarias, dijo estar agradecido de la solidaridad, colaboración recibida de vecinos y transeúntes que pasaban por el lugar y la participación de la empresa Dolme, Cuerpo de Bomberos y la Policía Nacional. Frente a las fluctuaciones eléctricas a las que ya nos tiene acostumbrado la empresa Aire, sube y baja de la energía eléctrica, tocará entonces que los comerciantes, al cerrar labores, deberán bajar las llamadas palancas o dejar a alguna persona en la parte interna de sus establecimientos para prevenir incendios por fluctuaciones, y eso ocasiona gastos adicionales. Si el motivo de algunos incendios en viviendas o negocios es por causa de la empresa Aire, esta deberá responder por los perjuicios

0: negocios es por causa de la empresa Aire, esta deberá responder por los perjuicios.
1: Noticiero de Radio Delfín. Bueno, estamos recibiendo en estos momentos, vamos a ver aquí exactamente el inicio. El ex alcalde de Riohacha, Rafael Ceballos Sierra, y que dice de la siguiente manera, vamos a darle cabida inmediatamente. Dice: un recorderis necesario. Riohacha ya tuvo agua 24 rachas. La crisis de agua que padece hoy el distrito de Riohacha hizo que en días recientes un colectivo de ciudadanos organizara una marcha de protesta y el obispo de la diócesis llamara severamente la atención de los gobernantes ante tal situación. Pero además, se ha escuchado en tertuliaderos y también en medios de comunicación distintas expresiones que apuntan a juzgar por igual a algunos o muchos de los mandatarios que hemos pasado por el Palacio Municipal en los últimos tiempos. Todo ello nos motivó a escribir esta nota en la que doy cuenta que, sin ser perfecta nuestra gestión en la materia, sí hicimos un gran aporte para lograr que Riohacha tuviera agua 24 horas. ¿Cómo lo hicimos? Lo primero fue haber logrado sacar de la operación a Aguas de La Gojira, tan ingratamente recordada por los ribacheros. Luego asumimos el liderazgo que le correspondía a la alcaldía y con el nuevo operador ASA formulamos el plan de agua 24 horas para Riohacha, que tuvo acogida por parte del Plan Departamental de Agua y del Ministerio de Vivienda. Uno de los frutos de ese liderazgo y esa gestión fue efectivamente darle agua a un primer gran sector de la ciudad llamado el Centro Histórico, ampliado desde la carrera primera a la 15 y desde la calle primera a la 15. Esa albricia del agua 24 horas en Riohacha se dio entre los años 2014 y 2015 y se puso en marcha en dos actos presididos por el presidente Santos, el primero en el hidrante de la gobernación y el segundo en la calle 15, casa de la madre del ex concejal Nicolás Redondo. Cuantitativamente hablando, el promedio de calles con agua 24 horas fue de 7.5 por año. De acuerdo al plan formulado y la ejecución iniciada, el mismo tendría continuidad del 2016 en adelante, y si así hubiera ocurrido hoy, el agua 24 horas debería estar en la calle 90, pues han transcurrido 10 años y el promedio, como ya se dijo, era de 7.5 calles por año. Pero no solo hicimos eso, también pensando en los volúmenes de agua necesarios para la continuidad del plan Agua 24 Horas, en una alianza con el Servicio Geológico, apadrinados por el doctor Amílcar Acosta Medina, entonces ministro de Minas y Energía, Vargas Lleras, se perforaron 3 pozos de 500 metros y cada uno, y se instalaron 2 grandes plantas de tratamiento, una en el Sena y la otra en la Comuna 10. Ahí le quedó servida a los alcaldes del 2016 en adelante una buena base para seguir apostándole al agua 24 horas en la ciudad. Como se puede ver, entonces Riohacha sí empezó a experimentar el agua 24 horas durante nuestro periodo de gobierno, y no solo eso, también con el operador acabamos con el vergonzoso derrame de las aguas negras que ya se había vuelto paisaje en sitios como la 7H, el frente de la Secretaría de Salud, la calle primera por el Hotel La Majayura, entre otros sitios. Hoy, lamentablemente, ya no hay agua 24 horas, ni en ese primer sector, siendo esto un retroceso lamentable. ¿Y por qué pasa esto? Podríamos preguntarnos. Una razón que podría explicar el problema es la falta de continuidad de los procesos y proyectos prioritarios. Y eso ocurre, entre otras razones, porque el interés superior de una Riohacha digna y desarrollada es desplazado por otros intereses, o la gestión del gobernante de turno no se enfoca sobre el concepto de un proyecto de ciudad como objetivo de alto valor. Ojalá un día podamos entender ese axioma y romper con ese mal sano paradigma. Postdata 1. Los 3 pozos aquí mencionados, con sus 2 plantas de tratamiento, obras del gobierno que presidimos, hoy están contribuyendo a que no sea peor la situación ante el cada vez más bajo caudal de agua que llega a la ciudad desde el río Tapia. Postdata 2. Alcalde, secretario de Infraestructura y director de Servicios Públicos, vivíamos encima de los operadores exigiendo y ordenando. Eso fue

0: muy importante y útil el presidente Santos, el gobernador Ballesteros y el alcalde Rafael Ceballos en el hidrante de la gobernación el 2 de febrero, poniendo en marcha el agua 20, bueno, esa es la fotografía, ¿no? Poniendo en marcha el agua 24 horas en un primer sector de la ciudad. El alcalde Rafael Ceballos firmando con el presidente Santos el acuerdo para el plan de aguas 24 horas para Riohacha y otras obras. Es un comunicado que nos acaba de llegar, que firma el ex alcalde de Riohacha, el doctor Rafael Ceballos Sierra. Ahora son las 8:02, estamos en Horizonte Informativo. Vamos a un pequeño corte de comerciales y ya retornamos.
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2: 8:05, tenemos un oyente que nos reporta la sintonía y está en la línea telefónica desde el barrio Brisas del Mar. Ella tiene una inquietud en este momento. Tenga usted muy buenos días.
3: Sí, buenos días.
2: ¿Aló? ¿Eso que fue un gallo? Sí, la estamos escuchando. La estamos escuchando.
3: Sí, sí, señor, del barrio Brisas del Mar. No, que hoy el doctor Rafael Ceballos, cuando él era alcalde, aquí en el barrio lo que nos dejó fue un elefante blanco, un tanque elevado que nunca construyó. Y ya aparece el barrio Brisas del Mar para él con agua. Qué mentiroso, ¿eh? Eso era todo lo que tenía que decir, doctor.
2: Pero usted no la deja hablar ese gallo que tiene ahí cerca, ¿no?
3: Barrio Brisas del Mar, salió el que tiene agua. ¿Cuál es el agua que tiene un elefante blanco que dejó él ahí? Bueno, el embustero, que lo escuche, que no sea mentiroso.
2: Ese elefante blanco es un tanque elevado, dice usted, que está en el barrio, sí, señor, Brisas del Mar.
3: Nunca botó agua, porque lo que botó fue tierra.
2: Bueno, en el barrio Brisas del Mar, ¿llega el agua en algún momento?
3: Salida Valle del Mar.
2: Sí, pero el agua llega en algún momento.
3: No, esto no tiene agua, no tiene nada.
2: No tiene, es decir, no tiene conducción, no tiene tubería.
3: Nada, esto no tiene nada.
2: Bueno, muchísimas gracias. Ahora tenemos a las 8:07. Estamos en Horizonte Informativo, el noticiero de Radio Delfín. Bueno, mi querido Marquito. 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Ahora son las 8:09, y estamos en Horizonte Informativo. Mire, dice esta nota: desde la Oficina Asesora de Comunicaciones del Instituto Colombiano de Bienestar Familiar, compartimos información de prensa relacionada a las medidas que adoptará el Instituto Colombiano de Bienestar Familiar ante el anuncio de protestas que el Instituto Colombiano de Bienestar Familiar reconoce y respeta plenamente el derecho constitucional a la protesta pacífica y las garantías propias de la actividad sindical. Sin embargo, el ejercicio de estos derechos debe desarrollarse dentro del marco de la ley y con respeto por los derechos de los demás. En consecuencia, el Instituto Colombiano de Bienestar Familiar no permitirá vías de hecho que impidan el ingreso a la sede

y con respeto por los derechos de los demás. En consecuencia, el Instituto Colombiano de Bienestar Familiar no permitirá vías de hecho que impidan el ingreso a la sede, realizar acciones dirigidas a obstaculizar, interrumpir o entorpecer la prestación, a ver, de los servicios a cargo del Instituto Colombiano de Bienestar Familiar. Nuestra prioridad es garantizar la atención y protección de los derechos de la niñez y la adolescencia y continuar brindando los servicios del Instituto en todo el territorio nacional. El Instituto Colombiano de Bienestar Familiar mantendrá abiertos los canales de diálogo y concertación, con absoluto respeto por los derechos sindicales y por el derecho a la protesta pacífica, pero actuará para garantizar igualmente los derechos de los usuarios, de los servidores públicos y adecuada prestación del servicio. Ahora son las 8:12. Vamos a un pequeñísimo corte y vamos a retornar con la columna de Miguel Ángel Lacutir, que como todos los viernes a esta hora de la mañana pasa por Horizonte Informativo.

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1: Ahora son las 8:16, 8:16 y estamos en Horizonte Informativo. La columna de Miguel Ángel Lacoutier, dice así: arroz para alimentar, Marañón para exportar. El campo necesita los dos. Bueno, qué oportuna esta columna. La intervención del ministro de Agricultura, Indalecio Dacón, en Urubita, dejó una reflexión que merece discutirse sin apasionamientos. Su recomendación de no seguir sembrando arroz, porque hoy enfrenta problemas de rentabilidad, demanda mucha agua y está sometido a precios volátiles, acompañada de la propuesta de mirar hacia el Marañón, con una rentabilidad que él situó por encima del 24%, plantea una propuesta de fondo. ¿Debemos sustituir un cultivo por otro? No. Ni en La Guajira, ni en el Cesar, y mucho menos en todo el territorio nacional. Colombia necesita arroz para alimentar y Marañón para exportar. El campo necesita los dos. En el Caribe sabemos bien lo que significa el arroz. Cuando en una casa no hay mucho más que llevar a la mesa, aparece el ajuste pobre. Arroz para rendir la comida y está el gallo blanco. Arroz con yuca o carne y suero. No es una figura literaria, es una realidad alimentaria para muchas familias. Según Fede Arroz, el consumo per cápita fue de 45.22 kilos en el año 2024 y de 41.52 kilos en el año 2025. Redujo del 24 al 25. Es que hay mucha gente que deja de comer arroz para rebajar, dicen. En el área rural llegó a 49.08 kilos en el 2025. El arroz, por tanto, no es solamente un cultivo comercial, también hace parte de la seguridad alimentaria del país. El Marañón es otra historia, puede ser una extraordinaria alternativa para las tierras secas del Cesar y La Guajira. Tiene posibilidades de transformación, generación de valor agregado y acceso a mercados internacionales. Claro, mercados internacionales, pero hay que mirarlo.

La Guajira tiene posibilidades de transformación, generación de valor agregado y acceso a mercados internacionales. Claro, mercados internacionales, pero hay que mirarlo industrial para pensar en un verdadero nodo agroindustrial del Marañón en el Cesar y La Guajira. No lo presento como un umbral técnico oficial. Lo que sí está claro es que una industria competitiva necesita una masa crítica muy superior a la que hoy tenemos. Y aquí está el problema. Me atrevería a decir que hoy ni siquiera tenemos 200 hectáreas sembradas de Marañón entre el Cesar y La Guajira. Es una estimación que surge de la información que he venido recabando directamente en el territorio y que prefiero expresar como tal antes que convertirla en una cifra oficial sin respaldo estadístico. La propia historia de Asomarcar, con Juan Pablo Laforí en su timonel, muestra la magnitud del reto. En el 2021 se planteó llegar a 4.000 hectáreas en 8 años en 6 departamentos del Caribe. En diciembre del 2024, la asociación reportaba 400 hectáreas en estos 6 departamentos: La Guajira, Cesar, Magdalena, Atlántico, Córdoba y Sucre. El potencial existe, pero la escala todavía no. Y aquí hablo desde donde conozco el campo. Desde el barro y la bolliga, como empresario del campo, no desde un escritorio. He visto que una buena idea productiva necesita algo más que entusiasmo. Necesita escala, capital, asistencia técnica, infraestructura y mercadeo o mercado. Hoy se han entregado alrededor de 40.000 plántulas y están previstas otras 5.000. Es un esfuerzo importante, pero todavía estamos hablando de construir la base productiva de una cadena que apenas comienza. Eso no, señor, no sirva. Significa que hay que construir la cadena antes de exigirle resultado. El cultivo empieza a producir alrededor del tercer año y su consolidación es gradual. Durante ese periodo, el productor necesita material vegetal de calidad, asistencia técnica, financiación de largo plazo, infraestructura y una perspectiva cierta de comercialización. Cuando llegue el momento de transformar, hará falta mucho más que árboles sembrados, descascarado, despelucado, secado, clasificación, inocuidad logística, compradores y mercados. Bichada demuestra que esa ruta es posible. El ICA reportó en junio del 2026 entre 8.200 y 8.500 hectáreas de Marañón en ese departamento, más del 90% de la oferta nacional, y una planta para transformar más de 1.000 toneladas al año. Es otra escala, construida durante años y acompañada por una cadena productiva que ya tomó forma en el Putumayo. Por eso tampoco podemos simplemente decirle al productor de arroz, siempre Marañón. No, el arroz es un cultivo de ciclo corto. Una cosecha puede estar alrededor de los 100 a 120 días y detrás de ella existe una cadena de productores, arrendatarios, jornaleros, operadores de maquinaria, transportadores, proveedores, secadoras, molinos y comercializadores. El Cesar y la Guajira, esa estructura ya es hecho nacional arrocero. Dane Fedearroz registró en 2023 13.123 hectáreas en 82 en La Guajira. Fonseca aportó 1.131 hectáreas. El Marañón debe convertirse en una nueva cadena, no en un reemplazo de la existente. Aquí aparece el verdadero cuello de botella, el agua y la infraestructura productiva. El proyecto multipropósito del río Ranchería y sus distritos de adecuación de tierra tienen un enorme potencial para transformar la productividad del sur de La Guajira. Hay que avanzar en su culminación integral, resolver técnicamente lo que corresponde a desarrollar las redes y conexiones intraprediales y armonizar el riego con el consumo humano y las condiciones ambientales. El agua que llega al predio, acompañada de vías, energía, crédito, asistencia técnica, tecnología y comercialización, deja de ser simplemente agua, se convierte en productividad. Ministro Dangond,

Parto estas observaciones desde la sinceridad y el afecto personal que le tengo. Nos une una amistad y precisamente por eso considero importante hacerla. No hablo desde un cargo en el ministerio ni desde una responsabilidad de este gobierno. Hablo como productor y como alguien que durante años ha buscado alternativas productivas para nuestro campo. Fui quien llevó e impulsó la idea del Marañón en el Cesar y la Guajira.

0: Hablo como productor y como alguien que durante años ha buscado alternativas productivas para nuestro campo. Fui quien llevó e impulsó la idea del Marañón en el Cesar y la Guajira exportadora. La modernización del campo no consiste en destruir capacidades productivas antes de tener alternativas reales. Consiste en construir sobre lo construido, diversificar, agregar valor y abrir nuevos mercados. Ese es el reto, que el productor deje de ser visto solamente como sembrador y se convierta de verdad en empresario del campo colombiano, escribió Miguel Ángel Lacutir Arévalo. Qué bueno esto, ¿no? Una aclaración pertinente, sobre todo en estos momentos donde está la discusión. Tenemos al doctor Miguel Ángel. Bueno, mi querido Miguel Ángel, tenga usted muy buenos días.
1: Muy buenos días, Edgar. Muy buenos días, Rolando. La mesa de trabajo. El agradecimiento profundo a todos aquellos que se quedan hasta esta hora para escucharnos la columna y los comentarios que puedo hacer. Edgar, yo entiendo la buena intención de mi buen amigo Indalecio, y hay que aclarar que él hacía referencia al departamento del Cesar y particularmente al departamento de La Guajira, y su gran preocupación por su departamento, que es el departamento de La Guajira. Eso hay que ponerlo sobre la mesa, y él tiene toda la razón cuando dice que hay que empezar, no a dejar de sembrar arroz, porque ese no fue el mensaje final, sino simplemente empezar a mirar alternativas. Y la alternativa que propone es una alternativa que a ustedes, a Edgar, que siempre me ha leído mis columnas, conoce desde siempre mi lucha que di cuando comenzaba a hacer estas columnas en Radio Delfín sobre el cultivo del Marañón. Son muchas columnas, Edgar, si tú lo recuerdas, que me leíste sobre el tema del Marañón y el pulso firme que tuve para llevarlo. Pulso firme que ha llevado a la creación de ASOMARCAR, Asociación de Marañoneros del Caribe, con unas perspectivas medianamente interesantes, pero muy difíciles de cumplir. ¿Por qué ha sido difícil? Porque no hemos tenido el respaldo del gobierno nacional, en particular del gobierno anterior de Gustavo Petro. En el gobierno de Iván Duque se logró algunas cosas importantes, pero lastimosamente llegó este gobierno y quedó todo truncado. Ellos se dedicaron a repartir tierra, y cuando digo repartir tierra es literal, tierra sin ningún tipo de soporte jurídico, generando problemas para quienes se las entregó. Pero bueno, ese no es el punto. El punto es simple. Aquí lo que tenemos es que buscar potencializar el Marañón, que es distinto a dejar de sembrar arroz, y mejorar las condiciones de los arroceros del sur de La Guajira. ¿Y cómo lo vamos a lograr, Edgar? Y aquí viene una frase que se me ocurre a mí: tanto va el agua al cántaro hasta que se derrama. También he dado esta lucha permanente sobre la represa del Cercado. Hoy tenemos a Indalecio con todo su equipo, está en Israel, haciendo lo que tanto he gritado y he pedido aquí desde esta tribuna y desde mi tribuna de las columnas que escribo para diferentes medios. Pónganle cuidado a la represa del Cercado, a la represa que recoge el agua sobre el río Ranchería. Ahí hay casi 180 millones de metros cúbicos, que lo único que está haciendo es regular el cauce del río Ranchería aguas abajo, hasta la población de Distracción Fonseca, para que podamos nosotros tener un verdadero desarrollo agroindustrial sobre esto. Pues Indalecio, espero que de alguna manera nuestra voz desde esta tribuna haya sido parte de la toma de decisión para desplazarse hasta el Israel, donde son los mayores conocimientos, tienen la mayor experiencia, experticia en el manejo del agua, en las tierras secas y en la distribución de las aguas y en el desarrollo de cultivos en tierras muy parecidas a las que nosotros tenemos en el norte de La Guajira, porque ni siquiera son tierras parecidas a las del sur de La Guajira. Seguramente ellos tendrán algunas propuestas para poner agua en lo que es el propio desierto de La Guajira, porque si uno mira los videos de Israel, están sembrando y produciendo en tierras del desierto. ¿Qué no podrán hacer si logran desarrollar la represa del Cercado, como seguramente se va a traer

0: debajo del brazo el ministro de Agricultura una propuesta para desarrollarlo. Esperemos que eso sea así. Vamos arroz. Y ahí se los dije, la justa pobre. Uno resuelve con un plato de arroz. Me hablaba alguien con el cuento de la justa pobre y con el cuento del gallo blanco. Me hablaban del arroz nevado también. Me arrancó un poco de sonrisa. El plato de arroz con un poco de queso arriba o con unos sueros solamente arriba. Pero con eso se resuelve un desayuno, un almuerzo cuando no hay para más. Es un elemento esencial de la canasta familiar, en particular, y quiero decirlo, en particular para los departamentos de la costa atlántica, donde el consumo per cápita es por lo menos un 20% superior al consumo de todo el resto del país. Vamos para adelante, Indalecio lo está haciendo bien, no lo tomen como una crítica, solamente lo que hago aquí es exponer, por lo que tanto hemos hablado del Marañón, es una buena oportunidad para el departamento de La Guajira, pero es una oportunidad para estructurarla a largo plazo y que estamos demorados en hacerlo. Ojalá, Indalecio, así como le está metiendo los caballos de frente a la represa del Cercado sobre el río Ranchería, le meta los caballos de frente también al tema del Marañón en La Guajira. Un abrazo a todos, les deseo un feliz fin de semana y que estén inundados de turistas este fin de semana. Gracias, Edgar, por volverme a dar la oportunidad.
1: No, muchísimas gracias a usted, mi querido Miguel Ángel, por esas apreciaciones tan pertinentes y tan claras y fundamentales en estos momentos. Bueno, él lo ha dicho, no se trata de una crítica, se trata de una recomendación. Prácticamente, ha dicho, el arroz para la alimentación de nosotros, para la alimentación interna, el marañón para la exportación, pero uno no debe excluir al otro, definitivamente. Me parece que es una cosa con mucha certeza, con mucha sapiencia. Ahora son las 8 más 32 minutos. Hasta aquí la presente emisión de Horizonte Informativo, el noticiero de Radio Delfín. A nombre de Rolando Pavón, el Roland de la radio, y a nombre de quien les habla, Edgar Ferrucho Padilla, agradecemos altamente su sintonía y los invitamos muy cordialmente para que estén con nosotros, bueno, el próximo lunes que ya será, hoy estamos a 9, que el lunes es festivo, fíjense que el lunes es festivo, entonces es el martes 13, uy, dicen que ese es un día que hay que tener mucho cuidado, martes 13 a partir de las 6 en punto de la mañana. Que pasen un fin de semana, Emiliani, muy feliz y muy solidario.
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1: A las 9:02 de la mañana, tengan ustedes muy buenos días a nuestros queridos oyentes, a los que a esta hora de la mañana se conectan a los 1060 en el dial, en todo el departamento de La Guajira, hasta donde llega nuestra potente señal. La señal de Radio Delfín, la que llega donde las demás no llegan.
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1: También le damos los buenos días a nuestros queridos oyentes. Oiga, hoy es viernes y como dice Ana Cecilia Fuentes, el cuerpo lo sabe, sí señor.
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1: oiga, viernes 9 de octubre del 2026. Le damos también los buenos días a todos nuestros queridos televidentes cibernautas que a esta hora de la mañana se conectan con nosotros a través de nuestras diferentes plataformas digitales, nuestros activos digitales www.radiodelfin.com.co, donde usted también encontrará las principales noticias que acontecen a nivel local, nacional e internacional. También encontrará, también los que a esa hora de la mañana, también en la página encontrará nuestro audio en vivo y en directo en sonido digital, sí señor.
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1: Ya esto, ya usted nos encuentra en la Play Store.
2: Entra la señal,
1: o en la Google Play.
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1: Sí señor.
2: Verdad.
1: Oiga, ahí estamos.
2: De lunes a viernes de 9.
1: También los que nos sintonizan a través de Seno.fm, a través de TuneIn Radio, Radio Garden, Radio Colombia, Radio Online Box. Oiga, le enviamos un saludo especial a Charlie y Cuica, la pareja perfecta en Suiza. Conectadísimo siempre con nosotros a través de Radio Garden.

Sí, señor, claro que sí. Con paso firme y natural, sí, señor. Oiga, también le enviamos los buenos días a todos los que se conectan a esa hora de la mañana. A nuestro en vivo y en directo a través del Facebook Live. Estamos a través de nuestra página principal, Radio Delfín 1060 AM. Oye, nuestra página principal, nuestro fanpage. Pero también estamos a través de nuestro perfil Radio Delfín Riohacha. ¿Y quién nos retransmite a esa hora de la mañana? El Guajiritillo Radio Digital. Nuestro Alianza Digital, sí señor. Y también quien nos retransmite a través de la página Fuerza Pública, que también tiene su espacio aquí en Guajira 1060, tu magazine.

0: Este espacio de lunes a viernes de 9 a 10 de la mañana. Quien les habla de la radio viene con ese magazine cargado de mucha actualidad noticiosa, actualidad política, temas de salud, farándula, entretenimiento. También ya está habilitado el 310-685-9671. Es el teléfono que nos habilita Radio Delfín para que usted se pueda comunicar con nosotros, reportar sintonía, cualquier problemática que usted tenga en su comunidad, en su jurisdicción, en su vereda, en su ranchería, en su resguardo, usted marque 310-685-9671 o envíe a recepcionarla y sacarla al aire. Cualquier problemática que usted tenga con cualquier empresa de servicios públicos, también empresa de telefonía celular, sí señor, o cualquier problema. Aquí estamos para recepcionar las voces de la comunidad en Guajira.
1: De eternas primaveras
0: y para nuestros amigos periodistas, el Premio Regional de Periodismo Francisco de Paula Santander en su octava edición. Voces que construyen región. Sí, señor. Esa es una de nuestras invitadas especiales en el día de hoy. Estamos esperando pues que lleguen para comenzar con este importante programa y presentárselo a todos nuestros queridos oyentes, también a nuestros periodistas, a los comunicadores sociales, estudiantes de comunicación social, también interesados en participar.

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Bueno, hasta ahora saludamos a toda la gente que nos sintoniza en el municipio de Uribia y la Alta Guajira, en donde nosotros llegamos de local porque llegamos donde las demás no llegan. También a los que a esta hora de la mañana nos sintonizan a través de las ondas hercianas y también nuestras plataformas digitales en el municipio de Manaure, que capital salinífera de nuestro departamento. A los que

a esa hora de la mañana nos sintonizan en el municipio de Maicao, como Mario Valdelamar, quien nos acaba de reportar que está en sintonía con nosotros a través de los 1060 en el municipio de Maicao, capital comercial de nuestro departamento. También a la gente que se encuentra en el municipio de Albania, como la cuadrilla de Luis Pinto.

0: capital comercial de nuestro departamento. También a la gente que se encuentra en el municipio de Albania, como la cuadrilla de Luis Pinto, momento en que se presenta. Bueno, a esta hora de la mañana tenemos el espacio de Fuerza Pública, sí señor. Oiga, vamos con el espacio de Fuerza Pública. Un tema interesante que siempre, todos los días, nos trae nuestro amigo, el veterano Jairo Giraldo Delgado. Sí señor. Oiga, Jairo Armando Giraldo Delgado, es, en esta ocasión, es el análisis y futuro jurídico del proyecto de ley Estatuto Antiterrorista. Sí, señor. No, perdón. Por acá tenemos, es a Luis Alberto Villamarín Pulido. Sí, señor. Luis Alberto Villamarín Pulido es en el día de hoy. Ese fue el de ayer, el análisis y futuro jurídico del proyecto de ley Estatuto Antiterrorista. Ese fue el audio de ayer de Jairo Giraldo Delgado, sino que por acá se nos cruzaron los cables, sí señor. Pero hoy, en el día de hoy, hoy viernes, tenemos a Luis Alberto Villamarín Pulido, nuestro analista geopolítico, con un tema bastante importante: grave acusación de Corte Federal de Estados Unidos sobre Maduro y compañera sentimental. Sí, señor. Vamos a escuchar a Luis Alberto Villamarín Pulido con este importante tema. Es nuestro analista geopolítico. Adelante, mi querido Luis Alberto Villamarín Pulido.
1: Las graves acusaciones de la Corte Federal de Estados Unidos contra Nicolás Maduro y su compañera sentimental acerca de nexos de narcotráfico, de armas, de complicidades con las FARC, no son nuevos. Se sabía, y lo sabía Juan Manuel Santos, pero de manera perversa, buscando su premio Nobel de Paz, mantuvo a Maduro disque de mediador, que eso era como entregarle el queso al gato para que lo cuidara y no se lo comiera el ratón. La banda criminal que desgobierna Venezuela en este momento, con Diosdado Cabello, con la terrorista Delcy Rodríguez y con los demás criminales que están allí en el cartel de los Soles, no ha cambiado ni de objetivos ni de métodos. Desde cuando vivía Hugo Chávez, los bandidos de las FARC tenían pleno cobijo en Venezuela. Maduro lo que hizo fue continuar con ese cobijo y aprovechar la estupidez de Juan Manuel Santos detrás de su inmerecido premio Nobel de Paz para darle más fortaleza a estos grupos criminales. Granda, Márquez, Timochenko y otras lacras de las FARC vivieron a cuerpo de rey en Venezuela. Recordemos el caso de Fernando Marquetaliano y del famoso cantante de vallenatos de las FARC, que vivieron en Venezuela, dizque capturados por el desgobierno castrochavista, y lo que tenían era casa, carro y beca, igual que la que tiene Márquez ahora. En el pacto FARC-Santos, una de las debilidades es esas, que a los bandidos ni se les preguntó quiénes eran los integrantes de las milicias bolivarianas, el Partido Comunista Clandestino y el Movimiento Bolivariano Clandestino, como tampoco se les exigió que delataran a sus cómplices internacionales y a dónde tienen guardados los lingotes de oro y la cantidad de dinero que les produce el narcotráfico. ¿Nos parece en ese sentido acertado que el presidente de las FARC le quite del lenguaje a los militares y al país y a los medios de comunicación esa mentira disque de disidencias? Lo que está pasando con Maduro está comprobando que las FARC son las FARC, el brazo armado del Partido Comunista, que cambiaron de bandidos en las áreas de delictivas a otra cosa, pero han sido terroristas y han contado con complicidades como la de Maduro. Y ojalá que Maduro hable y también se lleve por delante a un poco de bandidos de cuello blanco que hay en Colombia que andan en las mismas.
0: Las graves acusaciones de la Corte Federal de Estados Unidos sobre Maduro y su compañera sentimental. El tema que nos trajo hoy nuestro analista geopolítico Luis Alberto Villamarín Pulido.

Cultural. Bueno, esta es una noticia que aparece consignada en www.radiodelfin.com.co. Y es el nuevo decreto sobre la protesta social. Queda listo. Gobierno define cuándo podría intervenir la fuerza pública. La reforma al decreto 003 del 2021 establece criterios para diferenciar la protesta pacífica de actos violentos. Mantiene el diálogo con reglas y plantea 5 niveles de reacción de las autoridades. En el texto será puesto a consideración del presidente Abelardo de la Espriella. El gobierno nacional dejó listo, dice esta noticia que ya se encuentra en www.radiodelfin.com.co. Sí, señor, ya está, ya la tenemos en www.radiodelfin.com.co. Y dice el gobierno nacional, a ver, espérese un momentico que se nos cerró por acá la información y nos dice de la siguiente manera. El gobierno nacional dejó listo el proyecto de decreto que modifica las reglas de actuación de las autoridades durante las jornadas de protesta social en nuestro país. El ministro del Interior, Rodrigo Lara Restrepo, confirmó que el documento pasará este viernes, o sea, el día de hoy, 9 de octubre, a consideración y firma del señor presidente de la República, Abelardo de la Espriella. La iniciativa busca modificar y adicionar disposiciones del decreto 003 del 2021, norma que actualmente establece el protocolo para la actuación estatal, el uso de la fuerza y la protección de los derechos de la a la protesta pacífica. Ese decreto fue expedido en cumplimiento de una orden de la Corte Suprema de Justicia relacionada con la necesidad de establecer reglas claras frente a la intervención de la fuerza pública durante estas manifestaciones. De acuerdo con la explicación entregada por el ministro Lara, la nueva propuesta se estructura alrededor de 3 cambios principales definidos por la conducta De acuerdo con la explicación entregada por el ministro Lara, la propuesta se estructura alrededor de 3 cambios principales: definir qué conductas pueden ser consideradas violentas, establecer causales causales concretas para dar con el por agotado el diálogo y fijar 5 niveles de reacción por parte de las autoridades. El diálogo continuará siendo la primera opción. 5 niveles, vamos a ver cuáles son esos 5 niveles, a ver si la información dice. El proyecto contempla una respuesta escalonada por parte de las autoridades. La ruta comienza con mecanismos de prevención, gestión de convivencia, diálogo directo, continúa con instancias de mediación y contempla niveles superiores de intervención cuando se presenten hechos violentos. En los escenarios de mayor gravedad, podría intervenir la unidad de diálogo y mantenimiento del orden público, llamada UTMO, que reemplaza el antiguo SMAT. El gobierno ha insistido en el uso de la fuerza debe mantener como una medida excepcional y proporcional a la circunstancia y a los hechos. ¿Qué pasará con los bloqueos? El debate político y jurídico continúa. Son algunos de los subtítulos que trae esta noticia, que ya se encuentra en www.radiodelfin.com.co. Usted puede entrar y leerla y ver los pormenores de este nuevo decreto de protesta social que queda listo y que el gobierno define cómo podría intervenir la fuerza pública.

0: Iniciamos nuestro recorrido por todo el departamento de La Guajira, sí señor. Nosotros vamos de norte a sur, de sur a norte. Claro que sí. Oiga, vamos a esta hora de la mañana al municipio de Uribia y La Alta Guajira. Allí tenemos a nuestro amigo y corresponsal en el municipio de Uribia, Narciso Martínez, con toda la información.
1: Cordialísimo saludo. Esta es la actualidad informativa desde el extremo norte de La Guajira. Hoy es viernes 9 de octubre de 2026. Al cierre de la presente semana, indiquemos que en medio de muchas dificultades y complejas situaciones por lo disperso del territorio de La Alta Guajira, la Administración Municipal de Uribia continúa llevando agua en carros cisternas a diversas comunidades, las cuales han venido padeciendo por el prolongado verano y los efectos devastadores del fenómeno del Niño. Ayer, en desarrollo de una jornada de atención y abastecimiento de agua, la empresa AAA de Uribia llegó a los corregimientos de Vallahonda y Casuarina, llegar con soluciones a los territorios y responder a las dificultades que enfrentan las comunidades de la zona rural de Uribia. La iniciativa plantea también la articulación de acciones con distintas entidades para atender las demandas de centenares de familias guayú. Para la próxima semana está programada la entrega del preciado líquido a otras comunidades de la parte alta de la península, específicamente a las comunidades de Villa Fátima, también La Unión, Cararamuna, Nuevo Ambiente y El Paraíso. De otra parte, en otros aspectos de la información, indiquemos que durante el puente de feriado del 12 de octubre, el Cabo de la Vela se prepara para recibir a más de 150 motos de alto cilindraje pertenecientes a diferentes clubes de motociclistas del interior del país, particularmente. Hay que indicar que turismo, paisaje, cultura, aventura, sol, playa y mar, magia, están reflejados precisamente en un recorrido por La Alta Guajira. Desde el 10 de octubre comenzarán a arribar los motociclistas que una vez más han escogido los paradisíacos escenarios de La Alta Guajira como destino para fomentar el eco y el etnoturismo, el turismo de aventura. Las dunas de Taroa, Punta Gallina, las playas de Parajimarú y el desierto de Puerto López se cuentan entre los destinos de esta semana de receso, en donde el eco y el etnoturismo serán protagonistas de primer orden en la agenda vacacional del mes de octubre. Son los hechos más notables en materia informativa, noticias transmitidas por Narciso Martínez. Les deseamos a todos un feliz fin de semana, feliz puente feriado.

0: Informativa Noticias transmitidas por Narciso Martínez. Les deseamos a todos un feliz fin de semana, feliz puente feriado.
1: De Riohacha, y cómo va a ser también el comportamiento. Ojalá que tengamos también el informe de Met a nuestro querido oyente del estado del tiempo el fin de semana, un fin de semana que viene con puente festivo. A esa hora de la mañana tenemos una temperatura de 31 grados centígrados, 9 y 23 minutos, parcialmente soleado. La sensación térmica a esta hora de la mañana es de 39 grados centígrados. Vamos a tener hoy ráfagas de viento de 23 kilómetros por hora y una humedad del 72%. En el día vamos a tener una máxima temperatura, nos dice esta información, de 35 grados centígrados. La sensación térmica va a ser bastante caliente, mi gente. Recomendaciones que le vamos a entregar en Guajira 10C a todos nuestros oyentes y televidentes. Radio Delfín, la casa. 43 grados centígrados de sensación térmica. Sí, señor, bastante caliente. En la noche vamos a tener una baja de 27 grados centígrados con una sensación térmica de 32 grados centígrados.

Vamos a ver si nos llegó el informe de Meteo Guajira. Sí, señor, aquí está. Oiga, el informe de Meteo Guajira. Atención, Enrique Uriana en Carinamana. Carinamana está cerquita del Cabo de la Vela. Le enviamos un saludo muy especial a toda la gente de Mar Azul. Mar Azul nos sintoniza todos los días en el Cabo de la Vela. Sí, señor. La mañana es así. Oye, el pronóstico del estado del tiempo según Meteo Guajira, esto nos llegó a las 7 de la mañana, día viernes. Esto va a estar publicado también en www.radiodelfin.com.co. Durante este puente festivos, las condiciones meteorológicas en el departamento de La Guajira estarán marcadas por la probabilidad de lluvia de variada intensidad, aunque también se presentarán periodos de tiempo estable y mayormente seco. Nos dice este informe que el viernes se mantiene la probabilidad de lluvias, especialmente en zona media y sur del departamento de La Guajira, así como en el sistema montañoso que ya ustedes conocen, la Sierra Nevada y la Serranía del Perijá. Estas precipitaciones podrían estar acompañadas de descargas eléctricas, sin descartar lluvias sectorizadas en el norte del departamento. Para el día sábado, ojo, mi gente, este es el pronóstico del fin de semana, ¿no? Para el día sábado, la entrada de aire seco favorece condiciones más estables, con predominio de tiempo mayormente seco. Sin embargo, no se descartan algunas precipitaciones en los sistemas montañosos nuevamente. Lo natural, Radio del Fin. Y el lunes, vamos a terminar con este informe, aumentará nuevamente la probabilidad de inestabilidad atmosférica, favoreciendo el entorno de las lluvias en distintos sectores de la península, algunos de los cuales podrían estar acompañadas de descargas eléctricas. Nuevamente la probabilidad, oyó, el domingo y el lunes, por inestabilidad atmosférica. Las temperaturas máximas durante el fin de semana oscilarán entre los 33 y 37 grados centígrados. Los vientos predominarán del este, con velocidades entre 10 kilómetros y a 15 kilómetros por hora, manteniéndose generalmente débiles. ¿Oyó? Esté atento a las actualizaciones que entrega Meteo Guajira. Usted en el Instagram puede entrar y allí pues coloca arroba Meteo Guajira y está enterado de las principales variaciones del estado del tiempo durante este fin de semana. Entonces hoy viernes se mantienen las lluvias, especialmente en la zona media y sur del departamento y zona montañosa. El sábado entra el aire seco que favorece condiciones más estables, pero el domingo y el lunes aumentarán nuevamente las probabilidades de inestabilidad atmosférica. Ese es el pronóstico del estado del

0: tiempo para este fin de semana. Bueno, vamos ahora a esta hora de la mañana a escuchar a nuestro amigo en el sur del departamento de La Guajira, a Reinaldo Gámez Bolívar, que nos trae toda la información del sur de La Guajira, del municipio específicamente, específicamente del municipio de Barrancas, uno de los municipios carboníferos de nuestro departamento.
1: Esta es la información desde Barrancas para nuestra alianza informativa. Con el desfile inaugural Barrancas Turística, Cultural y Folclórica, por las principales calles, carreras y avenidas de la cabecera municipal, arranca hoy la versión 55 del Festival Nacional del Carbón. El desfile terminará en el Coliseo Olinto Fonseca, con una muestra cultural de los grupos folclóricos participantes en el recorrido, para luego darle paso a los actos inaugurales del certamen, presididos por el alcalde Vicente de la Rinaldi Carrillo y el director ejecutivo de la Corporación Festival y Reinado Nacional del Carbón, Jorge Estrada León. Y a partir de las 9 de la noche, en el mismo lugar, el primer concierto musical del festival con las agrupaciones de Oscar Gamarra, Mario Cerchar, Simón Figueroa y Fabián Corrales. Mañana, sábado 10 de octubre, a partir de las 10 de la mañana, se hará la apertura a Expo Pondeva 2026, la feria turística, comercial, de emprendimiento y cultural, en el Parque Gigante Amable, donde además se tendrán muestras de artesanías, pinturas y gastronomía. A la misma hora, el evento académico La Danza como medio integrador y los concursos de acordeón aficionado, piquería y canción inédita. A las 7 de la noche, la primera muestra nacional de danzas folclóricas en el Parque Romero Gámez y Redondo. Desde las 10 de la noche, el segundo concierto musical con Churo Díaz, Kevin Flores, Jorge Celeón y Jafik David. El domingo 11 de octubre, desde las 10 de la mañana, final de los concursos de acordeón aficionado, piquería y canción inédita. A las 3 de la tarde, el desfile de autos antiguos por la avenida principal de Barrancas y la variante nacional, hasta finalizar en el Parque La Identidad. A las 7 de la noche, final del concurso de danzas folclóricas, luego la premiación, y desde las 10 de la noche, el tercer concierto musical con Edgar Andrés, Twister el Rey, Mario Funcalvo y Karen Lizarazo. El lunes 12 de octubre termina el festival con la programación especial en honor a la Virgen del Pilar, patrona de Barrancas en su día, que tendrá como actos centrales a las 6:30 de la mañana la Eucaristía, presidida por el padre Blaster Pérez, y a las 10 de la mañana la misa de la solemnidad, presidida por Monseñor Francisco Antonio Ceballos Escobar. La información desde Barrancas con Reinaldo Gámez Bolívar.
0: Bueno, muchas gracias a Reinaldo Gámez Bolívar por toda esta información que nos entrega a esta hora de la mañana. Vamos a un corte de comerciales y ya retornamos.
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1: A las 9:42, sí señor. Oiga, saludamos a esa hora de la mañana a nuestro querido amigo Abelardo Padilla Gutiérrez en el centro de la ciudad de Riohacha. Él nos sintoniza a través de los 1060 en el dial, en frecuencia AM de su radio Sonido Estéreo.
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1: También a mi compadre Lole Epiayú en Irraipa, ¿vio? Irraipa es uno de los corregimientos del municipio de Uribia, en la Alta Guajira. Hasta allá llega nuestra potente señal, la señal de Radio Delfín, a la gente de Mar Azul, el restaurante Mar Azul en el Cabo de la Vela. Allá nos amplifican también a esta hora de la mañana. Y la gente de la familia López Girnuc. La familia López Girnuc en Vallahonda, sí señor. Extrema Guajira. Al igual que nos reporta sintonía a esa hora de la mañana Marta Villalobo en los Estados Unidos y Fanny Ahumada en la ciudad de Bogotá. Y su familia aquí en el corregimiento de Anaime.
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1: Bueno, a esta hora de la mañana ya llegaron nuestras invitadas especiales, sí señor. Yo se lo había anticipado a nuestros queridos oyentes, claro que sí. Ya vamos con ella, ya vamos con ella.
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1: Vamos a un comerciales para ir después con nuestras en el día de hoy.
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0: Oiga, en Guajira 1060, tu magazine, no es el invitado, son las invitadas especiales. Sí, señor.
1: En la mañana te espera.
0: Bueno, nuestros queridos oyentes, televidentes, cibernautas, le damos la bienvenida a este espacio donde la historia y la cultura, y sobre todo las voces de nuestra región, van a ser protagonistas.
1: Mira que te cuida cada día.
0: Hoy tenemos, vamos a tener, pues, una conversación muy especial sobre periodismo, comunicación y el poder que tienen las historias para transformar realidades y construir territorio. Nos acompañan representantes de la octava edición del Premio Regional de Periodismo Francisco de Paula Santander para la transformación y la libertad social, que llega este año con una invitación muy especial: Voces que Construyen Región. En cabina nos acompaña Karen Cáceres. Ella es la directora de esta edición, de esta octava edición, sí señor. Y Laura Pérez, subdirectora también de esta octava edición. Bienvenidas a Radio Delfín. ¿Cómo se sienten de estar hoy aquí con nosotros? ¿Y qué le gustaría compartir con nuestros oyentes y televidentes sobre esta nueva edición?

0: Buenos días.
1: Buenos días, así es, extenderles un saludo muy especial a todas las personas que hoy nos están viendo y nos están escuchando. Venimos de la ciudad de Ocaña, norte de Santander, de nuestra Universidad Francisco de Paula de Santander. Hacerles una invitación muy especial a que participen de la octava edición de lo que será el Premio Regional de Periodismo, que en esta edición trabaja bajo el lema Voces que Construyen Región. Hoy vamos a hablarles un poquito cuál será nuestra temática y de qué va a tratar esta edición.
2: Muy buenos días para todos nuestros oyentes. Para nosotros un gran placer poder acompañarnos.
0: Espérate un momentico, Laura, que parece que hay un problema con el micrófono.

0: Bueno, mis queridos oyentes, tuvimos un problema con el micrófono de Laura, ¿no? Laura Pérez, quien es la subdirectora en este momento de la edición número octava de los premios regionales de periodismo. Donde decía Laura, por favor, continúa.
1: No, Rolando, estaba brindándole un muy cálido saludo a todos nuestros oyentes. Quien le saluda, Laura Pérez. Es para nosotros, la verdad, un placer estar en este lugar y compartir este valioso espacio con ustedes.
0: Guajira de 60. Bueno, muchas gracias, mi querida Laura. Esta octava edición trae novedades y una de ellas.

0: verdad un placer estar en este lugar y compartir este valioso espacio con ustedes.
1: 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Bueno, muchas gracias, mi querida Laura. Esta octava edición trae novedades y una de ellas, sobre todo, las voces de este departamento.
0: Bueno, desde que se creó el Premio Regional de Periodismo en el año 2019, se han venido vinculando año tras año, hacen únicos e inigualables. Para esta octava edición decidimos incluir al departamento de La Guajira porque creemos firmemente

0: año 2019, se han venido vinculando año tras año, hacen únicos e inigualables. Para esta octava edición decidimos incluir al departamento de La Guajira porque creemos firmemente
1: hacer parte a La Guajira.

vamos contigo nuevamente, ¿no? ¿Qué significa para usted este eslogan? ¿Cómo se conecta con el propósito del Premio Regional de Periodismo Francisco?

0: Esta ocasión vamos a poder hablar sobre memoria, patrimonio e identidad cultural, donde ustedes nos van a poder ver sus productos solo a los jóvenes, donde ustedes nos van a poder hablar sobre iniciativas, liderazgos, emprendimientos, todo lo que abarque al trabajo que hacen los jóvenes por sus regiones. Y por último, vamos a hablar sobre voces y diversidad. Acá vamos a poder hablar un poco de esas comunidades étnicas, afrodescendientes, palenqueras, de sus realidades, de sus sueños y cómo mantienen y preservan la memoria histórica de sus raíces.
1: Bueno, sí señor, los cuatro ejes temáticos, cada historia, nos decía la doctora Karen, cada historia tiene una mirada con propósito y una manera también de participar, de acercarnos a la realidad. Por eso, en esta edición cuentan con cuatro ejes temáticos, que la doctora ya los manifestaba, que orientan los trabajos que se pueden presentar. Doctora Karen, ¿cuáles son los cuatro

0: estudiantes del país. El único requisito que se pide es que estén activos en cualquier universidad y que sus productos estén enfocados en uno de los 5 departamentos que impacta el premio. Que con esas van a tener la oportunidad de presentar sus productos realizados 100% hecho con IA, pero sin olvidar la esencia del buen periodismo, que es el poder verificar las fuentes, contextualizar y que la información sea veraz y totalmente original. Asimismo, los participantes deben entregar un documento a través del cual expresen qué trazabilidad y prompts le dieron a la inteligencia artificial para nosotros poder corroborar que la información sí es 100% humana.
1: Humana. La boca siempre... Bueno, muy bien. Las invitadas en el día de hoy, Laura Pérez, quien es la subdirectora de la 8ª edición del Premio Regional de Periodista, al igual que nuestra amiga Karen Cáceres, quien es la directora de esta 8ª edición. Una vez que los participantes identifican su categoría, llega otra pregunta importante: ¿qué tipo de trabajo pueden presentar? Detrás de una historia puede haber crónica, puede haber un reportaje, una producción audiovisual u otros formatos de creación. ¿Y son las categorías como contempla en la qué productos pueden inscribirse en cada una de ellas?
0: Bueno, para las categorías designadas que ya les mencioné anteriormente, tenemos unas subcategorías que son los productos que las personas pueden presentar. Entonces tenemos radio, prensa, televisión, caricatura, documental, y tenemos tesis universitaria y estrategia y posicionamiento, recalcando que estas dos últimas son exclusivas ya universitarias a todas las categorías.
1: ¿Qué recomendaciones le darías a quienes tienen duda en dónde deben ubicar su trabajo?
0: Bueno, todos los trabajos deben estar alojados en cualquier red social, sitio web, blog, plataforma de nube. El único requisito es que los enlaces sean públicos para que los jurados puedan entrar a calificar. Y las inscripciones para todos nuestros oyentes ya están abiertas. Se abrieron el día 21 de septiembre y se cierran el 10 de noviembre de 2026.
1: Bueno, ya conocemos el propósito de esta 8ª edición del Premio Regional de Periodismo y algunas de las oportunidades que ofrece. Ahora vamos con lo práctico, porque seguramente más de un oyente se estará preguntando: ¿cómo hago para participar? Mi querida Karen, ¿hasta qué fecha están abiertas las inscripciones? ¿Cuáles son los requisitos principales y dónde puede consultar la convocatoria completa las personas interesadas en participar?
2: Claro que sí, nos pueden encontrar en la red social Instagram como Premio Periodismo FPS y ahí van a encontrar anclado el link de formulario, que es realmente muy sencillo. Se le van a pedir unos datos y que suban su producto. De esta manera van a poder participar. Las fechas se abrieron el 21 de septiembre y se cierran el 10 de noviembre. Sus productos pudieron haber sido publicados desde el 10 de noviembre del 2025 hasta el 10 de noviembre del 2026. Como lo mencionaba nuestra subdirectora, pueden subirlos a redes sociales, blog, plataformas, con el requisito de que el link sea público para que el jurado pueda acceder a ellos. También recordarle que serán 3 los ganadores y que se les premiará con una estatuilla, un reconocimiento y un bono en efectivo.
1: Muy bien, perfecto, Karen. Vámonos con Laura, perdón, ya Karen intervino. ¿Qué recomendaciones les darías a quienes quieran participar para que revisen los tiempos, las condiciones y puedan presentar correctamente su trabajo?
0: Bueno, ahí en nuestra página de Instagram también van a poder encontrar información sobre los requisitos técnicos de evaluación que pedimos para cada subcategoría. También se van a poder orientar mejor en el formulario de inscripción, en los departamentos que converge esta 8ª edición y todo lo demás relacionado con el premio, si de pronto les quedó alguna duda.
1: Muy bien, perfecto. Oiga, queremos cerrar esta conversación mirando hacia nuestros territorios. La Guajira está llena de historia, talento, cultura y personas que contribuyen a narrar lo que somos. Esta invitación también es para quienes tienen una historia y merece ser escuchadas. Si hoy nos están escuchando periodistas, estudiantes de comunicación social de la Universidad de La Guajira también, comunicadores, creadores de contenido,

0: personas interesadas en contar las historias de sus comunidades, ¿qué mensaje le quieren dejar para animarlos a participar en esta octava edición del Premio Regional de Periodismo Francisco de Paula Santander?
1: Esta realmente es una oportunidad para que ustedes muestren la esencia de sus departamentos, para que ustedes muestren cómo han preservado la memoria, la cultura, la identidad que los hace ser y cómo están aportando a la construcción de región, cómo desde el trabajo periodístico estamos dándole voz a quienes por muchas razones no la tienen. Entonces es una oportunidad muy valiosa. Les extendemos una invitación muy cordial a que hagan parte de esta convocatoria. Nos van a encontrar en nuestras redes sociales para resolver cualquier inquietud y recordarles que la gala de premiación se llevará el 20 de noviembre en la ciudad de Ocaña. Los esperamos y esperamos recibir sus productos.
2: Bueno, así como decía mi compañera Karen, están todos cordialmente invitados a participar. Sé que La Guajira tiene muchas cosas buenas por contar y asimismo esperamos recibir sus productos. En nuestras redes sociales nos pueden encontrar para, claro que sí, resolver cualquier tipo de duda, resolver cualquier tipo de información que de pronto les haya quedado así por el aire, y los esperamos en Ocaña el 20 de noviembre para la gala de premiación.
0: Bueno, por aquí hubo una presentación que ustedes me enviaron antes de esta entrevista. Se la podemos compartir a los periodistas, ¿no?
2: Sí, claro.
0: A nuestro medio, a los comunicadores sociales y a todas las personas que integran este medio. Bueno, muchísimas gracias Karen Cáceres y Laura Pérez por acompañarnos en esta mañana en Guajira 1060, tu magazine por Radio Delfín, y por compartir con nuestros oyentes los detalles de esta nueva edición. ¿Algo más que decir?
1: No, invitarlo también a que participe, porque los medios de comunicación, todos los periodistas, están cordialmente invitados a que participen en nuestra categoría general.
0: Correcto, muchas gracias. Bueno, recuerden que el periodismo y la comunicación también son herramientas para conocer nuestra realidad, visibilizar nuestro territorio y construir construir región. A nuestros oyentes los invitamos a consultar la convocatoria oficial, a conocer las condiciones y participar, y estar atento también a las fechas de inscripción. Que sigan creciendo las historias y que se escuchen todas las voces que contribuyen a la región. Esto fue la entrevista que tuvimos en el día de hoy con nuestras queridas amigas del Premio Regional de Periodismo Francisco de Paula Santander en su octava edición. Bueno, con esta importante entrevista llegamos al final de Guajira 1060, tu magazine. Los esperamos al mediodía, sí señor, con Meridiano 1060, noticias del mediodía, para contarles los últimos acontecimientos a nivel local, nacional e internacional. Que pasen un feliz y bendecido viernes y sobre todo el fin de semana. Si se van a portar bien, no me llamen, pero si se van a portar mal, recibo todas las invitaciones.
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0: muchas gracias.
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2: Oiga, sí señor, si estás de cumpleaños en Radio Delfín, ¡te lo celebramos! ¡Claro que sí! Oiga, este cumpleaños es para una niña que está cumpliendo su primer añito. Se llama Candelaria Isabel Zambrano Muñoz. Su papito, que está por fuera del departamento, no la puede acompañar en el día de hoy, pero le manda estas felicitaciones. Feliz primer año a Candelaria Isabel Zambrano Muñoz. Mi princesa hermosa, eres el regalo más bonito que Dios nos ha dado. Que Él te cuide, te bendiga y te permita crecer alrededor del amor y la felicidad.

programa con todo el corazón. Feliz cumpleaños, mi bebé hermosa. Tu papito Luis Zambrano, sí señor. Como le dije, él se encuentra por fuera del departamento de La Guajira, pero nos escucha y quiere que este mensaje le llegue a su hija, a su niñita de un año, Candelaria Isabel Zambrano Muñoz. Bueno, Luis Zambrano nos dijo que lo complaciéramos con una canción que se llama Mi Princesa. Esta canción es de Luis Bilbal. Vamos a escucharla a esa hora de la tarde aquí en Radio Delfín, los 1060 AM. Claro que sí.

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1: Eso es correcto, mi negrito.

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1: Ok. Directamente de Colombia, con ustedes, su servidor, Jason Jiménez y su parcero, Maluma, baby.

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1: Aquí estamos de nuevo, Juancho, en nuestro último baile.

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1: Eso es correcto, mi negrito.
2: ¿Te acuerdas cuando te decían que no era suficiente?
3: Sí, pero seguí.

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